0: Son las 7 de la noche y 3 minutos.
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Son las 10 de la noche.

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0: Son la gaviota, se llama Adiós mi amor. Ya tenemos las 5 de la mañana, 11 minutos. La hora en Radio Suroeste, 5 de la mañana y 11 minutos.
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0: La música la escuchábamos a esta hora con el estilo de El Dueto Miseria, porque Dios mío, son las 5 de la mañana y 13 minutos. La hora en Radio Soroeste, tenemos las 5 de la mañana, 13 minutos.
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0: Puro Egoísmo, la música con las aves cantoras. Ya son las 5:17 minutos, la hora en Radio Suroeste, 5:17.
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La música con los jibaritos se llama Si Libre Fueras. Tenemos las 5 de la mañana, 20 minutos, la hora en Radio Suroeste. Son las 5 en la mañana, 20 minutos.

0: música con los relicarios se llama Cuatro Copas. Ya tenemos las 5, 23 minutos, la hora en Radio Suroeste. Son las 5 de la mañana, 23 minutos. 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
0: Rosilia Benítez nos escucha y nos reporta su sintonía desde el municipio de Venecia, y su hija Benilda en sintonía. Y en Venecia le saludamos.

0: David Correa y José Muñoz se llama Quiero a mi madre. Tenemos las 5:27 minutos, la hora en Radio Suroeste, son las 5 de la mañana y 27 minutos. 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
1: Marta Lucía López, en la urbanización F. Gómez, en Fredonia, en sintonía a esta hora de los buenos días, aquí en Radio Suroeste.

0: De tu revelación se llama Te Acabaste y eso es todo. Son las 5:33 minutos, la hora en Radio Suroeste 5:33 minutos.
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0: Oyente que nos reportan su sintonía, ¿quién hay por acá? Buenos días.
2: Muy buenos días, señor. Sí. Señor de Radio Suroeste. Sí. Mi nombre es Evelio Sara de acá en Angelópolis.
0: Cuéntame, Evelio.
2: Para pedir el favor de una cancioncita, si es tan amable. La traicionera de...
0: ¿De quién?
2: Los Trovadores de la Vega.
0: Señor, con mucho gusto.

0: Ellos son los trovadores de la Vega, se llama La Traicionera. Tenemos las 5:36 minutos la hora. Ya son las 5:36 minutos. 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
3: Gustavo, muy buenos días. ¿Cómo amaneció? Están hablando la canción del dueto América, La Infiel. Le habla Álvaro aquí en el municipio de La Tota. Tengo un feliz día. Muchas gracias.

0: Con el de América escuchábamos La Infiel. Tenemos las 5 de la mañana, 39 minutos. Son las 5:39 minutos. A esta hora les presento resultados de las loterías, las que jugaron el día de ayer. Mucha atención. Antioqueñita, día 0467. Antioqueñita, tarde 6712. Antioqueñita, día 0467, tarde 6712. Dorado, día 1288. Dorado, tarde 7773. Dorado, noche 0318. Repito, Dorado, día 1288, tarde 7773, noche 0318. Resultado del Paisita 1, 6195. Paisita 2, 5785. Paisita 1, 6195. Paisita 2, 5785. Chontico día 23.99, Chontico noche 38.93. Chontico día 23.99, noche 38.93. Cafeterito tarde 87.74, cafetero noche 65.93. Cafeterito tarde 87.74, noche 65.93. Cas día 6.06, cas noche 6.53. Cas día 6.06, noche 6.53. Resultado de Play Día 92.52, Play Noche 56.91, Play Día 92.52, Noche 56.91. Resultado del Pijao, número ganador, Pijao de Oro 21.20, Pijao 21.20. Astrosol 93.20 del signo Escorpión, Astroluna 40.14 del signo Acuario. Repito, Astrosol 93.20 de Escorpión, Astroluna 40.14 del signo Acuario. Lotería de Risaralda, número ganador 47.66. Risaralda 47.66. Lotería de Santander 82.10. Santander 82.10. Y Lotería de Medellín 86.11. Medellín 86.11. Estos, pues, los resultados de las loterías.
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0: Saludo a esta hora para la familia Castrillón Parra en la Tarquí Salgar y Omaira, que los saluda desde el municipio de Segovia.

0: Darío Gómez, escuchábamos ¿Dónde estás, corazón? Ya son las 5:45 minutos, una hora en Radio Suroeste. Son las 5:45 minutos.
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0: Nora Pineda nos escucha en Venecia y Alcides Zapata en la Costa Concordia en sintonía de los buenos días.

0: Un encuentro revelación, escuchábamos Otro Día Sin Ti. Tenemos las 5 y 50 minutos. La hora en Radio Suroeste, 5, 50 minutos.
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0: Y saludo a esta hora para Amparo Manso. Nos escuchen, nos reporta su sintonía desde Partidas de Morelia, en el municipio de Concordia. Buenos días.

0: La Copa del Suicida, la música con Sánchez y Gómez. Tenemos las 5 de la mañana, 53 minutos, no ahora en Radio Suroeste. Son las 5 de la mañana, 53 minutos.
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3: Gustavo, tengo usted muy buenos días. Le habla John, un fiel oyente de acá, del municipio de La Estrella.
0: Más hombre, John.
3: A felicitarlo por ese programa tan bueno.
0: Ah, qué bien, qué bien.
3: Y si es tan amable, me complace con la canción Dos Monedas de Gabriel Raymond.
0: Claro,
3: muchísimas gracias, don Gustavo, que tengo feliz día.
0: John, con mucho gusto, saludo para mis amigos oyentes allí en el municipio de La Estrella, sur del Valle de la Aburrá.

Al estilo de Gabriel Raymond escuchábamos Dos Monedas. Tenemos las 5 de la mañana, 59 minutos a esta hora. Y como un homenaje a uno de nuestros símbolos patrios, Radio Suroeste les presenta el himno nacional de la República de Colombia.

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0: Dos pasajes, la música la escuchábamos del estilo de Lupe y Polo. Tenemos las 6:06, la hora en Radio Suroeste. Ya son las 6:06. Están escuchando la potente y popular Radio Suroeste. Oyentes por acá, buenas.
1: Gustavo, buenos días. Buenos días. ¿Cómo amaneciste?
0: Bien, ¿y vos?
1: Para que me haga un favor y me salude a Lady Joana Osa, mi hijita, que está de cumpleaños hoy.
0: ¿Ah, sí?
1: Que Dios me la bendiga y que la amo mucho.
0: Ah, qué bien,
1: listo. Gracias.
0: Listo, saludo para Lady que está de cumpleaños. Oiga, por acá también me dicen que complazcamos hoy en su cumpleaños a Luis Albeiro Arboleda en el Silencio, Yarumal, Concordia. Luis Albeiro también hoy de cumpleaños. Felicitaciones de parte de sus dos hijos y su esposa.

0: música que escuchábamos al estilo de Darío Gómez se llama Que Sea un Motivo. Ya tenemos las 6 de la mañana, 10 minutos, la hora. 6 de la mañana y 10 minutos, la mejor selección musical se escucha en los 1280 de Radio Suroeste.
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0: Arley Cano en Hispania en sintonía hasta ahora. Hombre, ¿qué más, Arley?
2: Y para ver si mi hermano me coloca un disco, ¿sí?, por los hermanos Pedoya.
0: Claro.
2: Corazón de piedra.
0: Claro.
2: Muchas gracias, don Gustavo, y que pase feliz santo día siempre con estas buenas programaciones en Radio Suroeste, potente y popular.

0: somos Hermano Bedoya y se llama Corazón de Piedra, 6:14, la hora en Radio Suroeste, ya son las 6:14, escuchan la tradicional de Antioquia.
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0: Y saludando a esta hora más oyentes que nos reportan su sintonía. Nelcy Moreno nos escucha y nos reporta su sintonía desde La Gulunga, en el municipio de Salgar.

0: Con el charrito negro escuchábamos Tendrás que llorar. Son las 6 de la mañana, 17 minutos. La hora 6, 17 minutos.
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0: La música la escuchábamos a esta hora con el estilo del dueto Alma Antioqueña, Cuál Ave Triste. 6:21, una hora en Radio Suroeste, son las 6:21.
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0: Oiga, saludamos a esta hora a los oyentes que nos reportan su sintonía, Luz Angélica Arenas y familia, en Remolino, Venecia, en sintonía de los buenos días.

0: llama la envidia. Tenemos las 6 de la mañana, 25 minutos. La hora en Radio Soloeste son las 6:25 minutos.
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3: Don Gustavo, muy buenos días para reportar sintonía desde el parqueadero Los Coches en Copacabana.
0: Ah, ¿qué más?
3: Héctor Arias.
0: Hola, Héctor, ¿qué más?
3: Con el tema Vivo como un rey. Claro. Muchas gracias, don Gustavo.
0: Héctor, con mucho gusto.

0: música, la escuchábamos con los federales, se llama Vivo como un rey. Tenemos las 6:28 minutos. Son las 6 de la mañana, 28 minutos. Brevísima pausa, ya regresamos.
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3: Y saludamos a esta hora a los oyentes que nos reportan su sintonía. Lina María Sánchez en la playa Concordia, hoy está de cumpleaños. Lina María Sánchez, el saludo de parte de sus hijos y de su señora madre.

0: Francisco Gómez se llama el cumpleaños de mi madre. Ya tenemos las 6 de la mañana, 35 minutos, la hora en Radio Suroeste. Son las 6 de la mañana, 35 minutos. 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
0: Oye, llegó por acá. Buenas.
3: Radio Suroeste, buenos días.
0: Buenos días.
3: Gustavo.
0: Sí.
3: ¿Me podría hacer el favor de colocarme la cancioncita?
0: Sí.
3: Ave Viajera, de Fanny y Vicky.
0: Claro.
3: Para Antonio Castaño, por venir a escribir. Muchas gracias, que tengas un feliz día.
0: Bueno, hombre, Antonio, con mucho gusto.

0: Ave Viajera, la música que escuchábamos con Fanny y Miki. Ya tenemos las 6 de la mañana, 39 minutos, 6:39. Les presento resultados de las loterías, las que jugaron el día de ayer. Mucha atención a los resultados. Antioqueñita Día 0467, Antioqueñita Tarde 6712, Antioqueñita Día 0467, Tarde 6712, Dorado Día 1288, Dorado Tarde 7773, Dorado Noche 0318, repito, Dorado Día 1288, Tarde 7773 y Noche 0318. Resultado del Paisita 1-6195, Paisita 2-5785, Paisita 1-6195, Paisita 2-5785, Chontico Día 23-99, Chontico Noche 38-93, Chontico Día 23-99, Noche 38-93, Cafeterito Tarde 87-74, Cafetero Noche 65-93, Cafeterito Tarde 87-74, Noche 65-93, Cas Día 606, Cas Noche 653, Cas Día 606, Cas Noche 653, Play Día 92-52, Play Noche 56-91, repito, Play Día 92-52, Play Noche 56-91. Pijao, número ganador 2120, Pijao 2120. Astro Sol 9320 del signo Escorpión. Astro Luna 4014 del signo Acuario. Repito, Astro Sol 9320 de Escorpión. Astro Luna 4014 del signo Acuario. Lotería de Risaralda, número ganador 4766. Risaralda 4766. Lotería de Santander 8210. Santander 8210. Y Lotería de Medellín 8611. Medellín 8611. Estos pues los resultados de las loterías.
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0: Oyentes por acá a esta hora que nos reportan su sintonía, buenas.
2: Ah, buenos días.
0: Hola.
2: Para felicitar a mi sobrino Juan Carlos allá en el barrio San Lázaro de Concordia,
0: sí,
2: de parte de la tía Berenice, que feliz cumpleaños y que Dios me lo bendiga y lo quiero mucho.
0: Qué bueno, claro que sí. Pero para Juan, que está hoy de cumpleaños allí en el barrio Salazar, en Concordia. Luis Albeiro Arboleda, en el Silencio Yarumal Concordia, también está de cumpleaños. Felicitaciones.

0: La música con Yolanda del Río se llama Para Cumpleaños. Ya tenemos las 6 de la mañana, 44 minutos, una hora. 6 de la mañana y 44 minutos.
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0: Marta en Rumbadero, Concordia, en sintonía a esta hora de la potente y popular, somos Radio Suroeste.

0: Las palomas, si quisiera saber, tenemos las 6 de la mañana, 47 minutos la hora. Son las 6 de la mañana, 47 minutos. 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Esta es la programación de música de carrilera en las mañanas con los buenos días.
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0: Oye, ¿entre por acá?
3: ¿Ha visto todo? Buenos días. ¿Ha visto ahí? ¿Sí? Colóqueme ahí un mar de vino.
0: ¿Un mar de vino? Claro, con mucho
3: oyente
0: gusto.
3: Oyente aquí en Ventanas y... Sí. Y un oyente en Betania.
0: Listo, con mucho gusto.

0: La música la escuchábamos a esta hora aquí en los 1280 de Radio Suroeste con Los Tigres del Norte, Un Mar de Vino. 6 de la mañana, 50 minutos la hora. Son las 6 de la mañana y 50 minutos.
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0: 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Oyente por acá.
3: Buenos días, ¿cómo amaneció? Mientras me ponía una cancioncita, la medallita de oro de Segre Reino, un oyente en Palo Santo. Muchas gracias.
0: Mucho gusto.

0: Gabriel Raymond se llama La Medallita de Oro. 6:53 la hora. Tenemos las 6:53.
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0: Gustavo Vázquez nos escucha y nos reporta su sintonía por la calle del Comando en el municipio de Concordia. Buenos días.

0: La música la escuchábamos a esta hora con el estilo de los hermanos Díaz, mi fiel compañera. 6 de la mañana, 57 minutos, la hora en Radio Suroeste. Son las 6 de la mañana, 57 minutos. Escuchan la potente y popular. Somos el Radio Suroeste con los buenos días.
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0: Miguel Hernández en La María Concordia, en sintonía a esta hora de la más potente y popular de Antioquia, Radio Suroeste. Buenos días.

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0: Ya son las 7 de la mañana en punto las 7 de hoy día, sábado. Estamos a 3 de octubre del año 2026. Pausa comercial, ya regresamos.
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2: Siete de la mañana, tres minutos. Saludamos a esta hora a Heriberto Valdés en la pradera Heliconia y su familia.

Vicente Fernández se llama Mi Viejo. Ya tenemos las 7:06, la hora en Radio Solo. Esta es una 7:06. 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

0: Rita.
1: El carrito de Rubiel a la música con Jairo Cano. Tenemos las 7:10 minutos, la hora en Radio Suroeste. Son las 7:10 minutos, escuchan la potente y popular. 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

0: Me basta y me sobra la música con el Charrito Negro. Son las 7 de la mañana, 13 minutos, una hora en Radio Suroeste. Tenemos las 7 de la mañana y 13 minutos.
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0: Y saludo para los oyentes que nos reportan su sintonía a través de sus llamadas en el 310-844-6060. Miro Restrepo y compañeros de trabajo en el establo Concordia, sintonizados con Radio Suroeste.

0: con los hispanos y Rodolfo. Escuchábamos Muchachita del Oriente. Tenemos las 7:16 minutos, la hora en Radio Suroeste, 7:16.
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2: Hola, Tao, muy buenos días. ¿Cómo me les dio? Tao, me regalas por favor la cancioncita Pobre pero Contento. Camilo Muñoz Loaiza en la Quiebra.
0: Mucho gusto.

0: Pobre pero contento la música con Argemiro Jaramillo. Tenemos las 7:19 minutos, la hora en Radio Suroeste, 7:19.
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2: Buenos días, don Gustavo.
0: Buenos días.
2: Soy Darío López de aquí de Medellín para pedir un desquito por un capricho de tu América. Muchísimas gracias, don Gustavo, y le deseo un feliz día hoy, don Gustavo.
0: Bueno.

0: La música la escuchábamos a esta hora con el estilo del Dueto América, se llama Por un Capricho. 7:23 minutos, la hora en Radio Suroeste son las 7:23 minutos.
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0: Continuamos a esta hora complaciendo el gusto musical de nuestros oyentes. Nos siguen reportando su sintonía a través de sus llamadas en el 310-844-6060, mensajes a través del WhatsApp 312-290-8080. Les estamos acompañando aquí en la más potente y popular Somos Radio Suroeste. Programación de esta mañana de hoy sábado 3 de octubre del año 2026.
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0: 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Son las 7:28 minutos.
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0: Vamos con una breve pausa comercial y ya regresamos con Renacer Cooperativo, el espacio de la Cooperativa de Caficultores de Salgar.
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un saludo muy especial para todos los caficultores, asociados y oyentes del programa institucional de la Cooperativa de Caficultores de Salgar, Renacer Cooperativo. Gracias por siempre conectarse con la información de nuestra cooperativa, por estar al pendiente de este espacio radial donde llevamos la información pertinente para cada uno de ustedes asociados a la Cooperativa de Caficultores de Salgar. Hoy los saludamos también con una reflexión muy especial, y es que el día de ayer fue el Día Internacional del Café, una fecha muy importante también para agradecerle a nuestros caficultores, quienes son el alma, quienes son la raíz y el origen de este producto insignia del país, que ha significado desarrollo para todas nuestras comunidades. A ustedes también feliz Día Internacional del Café. Gracias por dedicarse a esta labor tan bonita que hace que se mueva el mundo alrededor de una taza de café. Muchas gracias, y hoy vamos a iniciar este espacio institucional con la compañía de Jaime Restrepo Velázquez, nuestro coordinador de cafés especiales. Jaime, antes de hablar de todo este tema de calidad, estamos viviendo el Día Internacional del Café. ¿Qué significa este producto para la cooperativa, para los caficultores que usted

0: conoce. ¿Qué nos puede decir?
1: Hola Liz, un cordial saludo para ti y para todos los cafeteros que nos escuchan, muy especialmente a nuestros asociados en todos los municipios de la cooperativa. El café, no solamente en nuestros municipios, sino en Colombia, es sinónimo de desarrollo económico, de bienestar y de mucha esperanza para las miles de personas que viven del café y que indirectamente vivimos de la caficultura. En nuestra zona, en nuestra cooperativa hay 12.000 cafeteros en total y eso multiplicado por 3 nos suma más de 60.000 personas que directamente se están impactando con la caficultura, teniendo en cuenta que una familia está compuesta por 3 personas.
0: Claro que sí, Jaime, y justamente por los caficultores, por los asociados a la cooperativa, es que seguimos trabajando día a día porque queremos justamente reflejar ese bienestar en cada una de estas familias. Como lo decía Jaime, más de 12.000 familias caficultoras en la región y 3.000 que son asociadas a nuestra cooperativa de caficultores de Salgar. Bueno, Jaime, y hablando de café y hablando de calidad, que el café de los asociados es igual de calidoso a los asociados mismos, hoy venimos a hablar del concurso Colombia Tierra de Diversidad.
1: Les podemos contar que, como Liz les ha venido informando, más o menos desde el mes de mayo, que fue la convocatoria inicial, el día 15 de octubre va a ser la premiación en la ciudad de Bogotá, en Corferias, en el marco de la Feria Expo Especiales. Ahí se van a seleccionar, o se van más bien a dar un reconocimiento a esos cafeteros, a los 55 finalistas. Y ese día van a definir los 30 cafeteros que van a ir a la subasta el día 16 de octubre, y que es al día siguiente. 15 de octubre, premiación y reconocimiento, y 16 de octubre la gran subasta de un total de 30 lotes. Entonces, a nivel nacional se presentaron más de 1.000 lotes y, como dijo Liz, la cooperativa presentó 80 lotes. Ya seleccionaron los 55 lotes de todo el país y entonces, dentro de esos 55 lotes finalistas de todo el país, el departamento de Antioquia tiene 14 finalistas, que eso equivale al 25% de los 55 lotes de todo el país. Ahora, la cooperativa de esos 14 del departamento de Antioquia tiene 8 lotes en este listado, los 55, que significa el 57% de los lotes finalistas de solo Antioquia y el 15% de los 55 lotes finalistas a nivel nacional. ¿Qué nos indica esto? Que desde el año 2011, los caficultores de la zona de la cooperativa de Salgar o de la seccional Salgar, con todos los municipios, siempre han estado en las finales del concurso a nivel nacional. Entonces, una felicitación para los finalistas, una felicitación para todos los 80 que participaron. Hay algunos lotes que seguramente seguirán su curso de mercadeo, independientemente que no alcanzaron estar en la final, y que si ese café cumple con un agrado de los clientes potenciales, seguramente se van a vender, y de pronto les informaremos a los caficultores si hubo venta o no de los que no están acá en la final. Ahora bien, Liz, hablemos de los finalistas. Hay 5 lotes del municipio de Urrao, pues hablando de caficultores finalistas de la cooperativa de Salgar, 5 lotes de Urrao, 1 del municipio de Salgar, 1 del municipio de Betulia y 1 del municipio de Caicedo. Yo quisiera, Liz, que usted sea la persona que dé el nombre de esos finalistas.
0: Claro que sí, Jaime, esta buena noticia la compartimos con nuestros caficultores oyentes del programa de radio Renacer Cooperativo. 8 caficultores asociados a nuestra cooperativa en la gran final del concurso Colombia Tierra de Diversidad. Por el municipio de Salgar, el asociado Óscar de Jesús Gómez Duque. Por el municipio de Betulia, Germán Augusto Trujillo. Del municipio de Urrao, Fabio Nelson Urrego Bolívar, José Mauricio Montoya Piedraíta. El Quin Mauricio Urrego Montoya. Tenemos el municipio de Urrao también a Elpidio Arboleda Tavares y Víctor Alberto Flores Arango. Y del municipio de Caicedo, Sergio Alberto Caro Gómez. Nos sentimos muy orgullosos. Felicitaciones a esos 8 asociados. Y este es el fruto del esfuerzo, de la calidad. Y bueno, nos vemos allá desde el jueves 15 de octubre en la premiación y el viernes 16 de octubre en la subasta. Bueno, Jaime, y cuéntenos también qué significa un concurso de estos, una feria, y eso cómo impacta a nuestra cooperativa y a los caficultores de la región.
1: Bueno, Liz, el concurso de taza a nivel nacional es como una especie de mundial de fútbol dentro del país, y lo quisiéramos mirar en esos términos, porque se enfrentan los cafeteros en una competencia legal entre todos, una competencia de calidad. ¿Para qué? Para mostrárselo a los clientes de todas partes del mundo. Un concurso de taza de estos es una vitrina o una pasarela donde los caficultores van a presentar esos cafés a diferentes clientes que van a venir de todo el mundo, y que es un gran esfuerzo que hace la Federación Nacional de Cafeteros. Aprovechamos pues como para reconocer que es un concurso que hace la Federación, pero que nosotros como coequiperos en la cooperativa y el Comité Departamental de Cafeteros de Antioquia, trabajamos por el bien del caficultor para que le vaya muy bien. Entonces, como ya lo dijimos, desde el año 2011 hasta el año, mira, estamos en el año 2026 y siempre tenemos entre 8, 10 o 12 caficultores como finalistas. Felicitamos a esos cafeteros que le trabajan a la calidad. Independientemente, ese concurso va a tener una premiación. La recordamos, la premiación va a tener de 5 categorías, que es la categoría de acidez, de cuerpo, de suavidad, balance y exótica. Cada categoría va a tener una premiación en sus 3 primeros puestos. El primer puesto tiene 25 millones de pesos, segundo puesto 10 millones y el tercer puesto 5 millones de cada categoría. Eso independiente, eso lo va a dar los cafés que hayan resultado con atributos superiores o extraordinarios. Independiente de esto, va a haber una subasta donde tiene un precio base o un precio piso, y él va subiendo hasta donde el mejor postor se quede con ese café.
0: Jaime, claro que sí, y aparte de este concurso, sabemos que la Feria Expo Especiales tiene otra programación, otros objetivos. Entonces cuéntenos un poquito qué vamos a ver en esta feria.
1: Bueno, Liz, y amigos caficultores, cada año la Federación Nacional de Cafeteros en Corferias en Bogotá, esa feria normalmente la han hecho en varias ciudades del país, pero últimamente se ha quedado en Bogotá. La feria es un lugar de encuentro donde están, obviamente, que toda la institucionalidad del país, la federación, los comités departamentales, las cooperativas, los empresarios de la industria del café. Hay campeonatos de catación, campeonatos de tostión, campeonato de filtrados, campeonato de olletas, que son métodos de preparación. Todo eso va a ser premiado como un atractivo de la feria. Fuera de eso, cada departamento y muchos empresarios tienen la posibilidad de tener un stand en esa feria. En ese stand, por ejemplo, en el caso de Antioquia, estamos unidos las 3 cooperativas: la cooperativa de Antioquia, Occidente, Andes y Salgar. Ahí vamos a estar integrados y vamos a promocionar 20 marcas de café que fueron seleccionadas previamente, de lo cual se hizo mucha divulgación y se seleccionaron las 20 marcas que cumplían con unos estándares para estar allí. Luego de vender esas marcas de café, tenemos un laboratorio móvil donde vamos a mostrar el café de todo el departamento de Antioquia. Cada cooperativa lleva café. Por ejemplo, nosotros, en el caso de nosotros, llevamos café UGQ, Supremo, Europa, café tipo regionales, café nanolotes, café microlotes. El año pasado logramos vender un café en $20 la libra, mostrándole ese café a los clientes. Este año pensamos hacer muchos negocios, porque independientemente viene mucho cliente del exterior, que quizás nosotros solamente el momento de encuentro del contacto con ellos es esa feria. Aparte de eso, pues hay una gran agenda académica. hay un día de inauguración que es el día 15, donde el gerente general de la federación hace un balance de lo que es el contexto de la caficultura, el estado. Ahorita que tenemos este tema de cambio climático, pues seguramente hablará de eso y de pronto las acciones de mitigación. Pero lo más importante, Liz, es que vamos a promocionar en esa pasarela, que es una feria de cafés especiales, el café de nuestra cooperativa de caficultores de Salgar. Entonces, Liz, como usted nos va a acompañar, o sea, es la primera vez que nuestra comunicadora va a darle cubrimiento al desarrollo tanto de la premiación, subasta del concurso nacional, como de la feria de especiales, vamos a estar en vivo haciendo transmisión seguramente de entrevistas, de contándoles cómo es lo que está pasando en la feria. Liz, cuéntenos cómo va a ser, por ejemplo, va a ser el 15 de octubre, que es un jueves, y el 16 de octubre, que es un viernes. Liz, ¿por dónde podemos transmitir para que los caficultores que aquí nos están escuchando se sintonicen? ¿Cómo podemos transmitir toda la información que se va a producir allí?
0: Jaime, claro que sí, por eso invitamos a nuestros caficultores y asociados a que estén conectados con todos los medios de comunicación que tenemos desde la cooperativa. Vamos a estar compartiendo en vivo tanto la premiación como la subasta a través de los grupos de WhatsApp, las redes sociales y por supuesto vamos a tener la oportunidad de entrevistar a esos caficultores que van a estar protagonizando, que van a estar dejando en alto en nombre de nuestra cooperativa. Y también a esos clientes, como usted lo menciona, hay otras áreas, Jaime, que también se fortalecen a través de estos concursos, a través de estas ferias, y allá estaremos dando cubrimiento, compartiendo entrevistas, contándoles el paso a paso, el cronograma de todo lo que vamos a vivir, así que los invitamos a estar muy conectados a través de los grupos de WhatsApp, redes sociales y también en este espacio radial les vamos a tener el resumen y el balance de todas las jornadas. Bueno, Jaime, muchas gracias por acompañarnos. Invitamos a todos los caficultores a que estén muy atentos a estos medios de comunicación porque pronto vamos a estar compartiendo información de otros concursos en otros municipios donde ustedes también podrán participar. Gracias, Jaime, por acompañarnos.
1: Liz, un cordial saludo, un abrazo para todos los caficultores. Les enviamos un caluroso saludo y estamos en contacto.
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0: Queridos asociados, y queremos contarles que estamos viviendo las reuniones informativas precosecha. El fin de semana pasado estuvimos en el municipio de Betulia y en el corregimiento de Altamira. Queremos agradecer a todos los asistentes, a los asociados y caficultores que le sacaron ese espaciecito a nuestra cooperativa para conocer sobre nuestros programas, proyectos, conocer expectativas para esta cosecha cafetera y sobre todo cómo vamos avanzando con esta institución que es de ustedes, de las 3.000 familias asociadas a la Cooperativa de Caficultores de Salgar. Pronto estaremos visitando los demás municipios y corregimientos y por eso me acompaña Preguntoño, que él tiene una invitación muy especial para todos y cada uno de ustedes. Preguntoño, buenos días y bienvenido.
4: Claro que sí, señorita Liz, cordial saludo para usted y para todos los asociados de la Cooperativa de Caficultores de Salgar. Yo les tengo una invitación muy buena para las reuniones de precosecha, una reunión muy buena donde hablamos todos los temas habidos y por haber sobre la cosecha, sobre el precio, sobre el verano, sobre las pasillas, sobre los cafés especiales, las inversiones, los proyectos, no, mejor dicho, y además de eso, todas las inquietudes que tengamos nosotros los socios de Cocafisa, ¿cierto? Para eso es que la reunioncita, para aclarar todas las inquietudes, porque Cocafisa es una empresa seria y es una empresa transparente. Entonces ahí vamos al conversatorio. Vea, les voy a decir las fechas para que apunten por ahí. Salgar, sábado 10 de octubre a las 9:30 de la mañana en el auditorio de la cooperativa. Al otro día, o sea domingo 11 de octubre, la reunión es en Concordia, oiga pues, Concordia, a las 9:30 de la mañana también en las compras. ya sería al otro fin de semana, nos vamos para Ansá, sábado 17 de octubre, Ansá, también en el punto de compras, a las 9:30 de la mañana. En Winter sería al domingo 18 de octubre, todas también en el punto de compra, a las 9:30 de la mañana, Ansá y Winter, ¿cierto? Ansá sábado y Winter domingo 18 de octubre. Y ya al otro fin de semana tocaría Caicedo, que viene siendo 24 de octubre, en el Colegio San Juan Bosco, a las 9:30 de la mañana. Y en Urrao, el domingo 25 de octubre, en el punto de compras también, a las 9:30 de la mañana. Ahí están las fechitas. Esperamos que nos acompañen. Son dos reunioncitas al año, son muy importantes para que ustedes sepan cómo va su empresa, esta maravillosa empresa llamada Cooperativa de Caficultores de Salgar. Allá nos pillamos las carátulas, pues.
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0: Y los seguimos invitando a que participen del concurso Guardianes de la Seguridad, a los trabajadores del programa Las Manos del Café y también a los productores Intentional Sourcing. A continuación les compartimos el capítulo número 6. Les recordamos que la premiación de este concurso es de 500,000 pesos por municipio y por programa, es decir, los trabajadores del programa Las Manos del Café, por municipio y corregimiento, 500,000 pesos, y productores Intentional Sourcing, por municipio, 500,000 pesos, un ganador por municipio. Hasta aquí este espacio institucional de la Cooperativa de Caficultores de Salgar. Gracias por escucharnos, les mandamos un fuerte abrazo y ya saben, pues, para que se agenden con nosotros en las reuniones informativas precosecha. Dios los bendiga y hasta una próxima oportunidad.
7: ¡Preguntoño!
8: ¡Hombre! ¡Hombre!
7: Después, don Preguntoño. ¡Ay, don Preguntoño! ¿Usted qué está haciendo ahí, hombre?
8: ¡Hombre, Santiago, aquí arrayando un venenito, hombre!
7: ¿Usted qué está haciendo en estos momentos, hombre, don Preguntoño, sin un guante, sin careta, sin gafas?
8: Ahí uno tapa con este trapito.
7: No, hombre, don Preguntoño, pero eso no hace ningún efecto, hermano. Y vea todo ese reguero que hizo ahí. ¿Tiene algún kit para manejar esto siquiera?
8: No, hermano.
7: ¿Nada? Ay, don Preguntoño. Venga, yo paso más bien con usted. Siempre me toca andar preparado, don Preguntoño. Diario que vengo donde usted, me toca cargar como todos los insumos.
8: ¿Qué trajo ya?
7: Hombre, don Preguntoño, por aquí ando con un equipo, hombre, de protección personal.
8: Un muchacho bendito.
7: Para que se cuide cuando esté haciendo esas mezclas, hermano. Venga, vamos a una posetica, se juega por lo menos. Y ya yo le explico cómo hacemos con esto.
8: Hágale, pues, Javi.
9: Y recuerdo, don Preguntoño, que para usar pesticidas en su finca debemos de tener los elementos de protección personal. Para ello, primero nos vamos a poner el pantalón. Seguido del pantalón, nos vamos a poner la camisa. Después de que nos ponemos la camisa, vamos a ponernos el delantal. Importante, el delantal va en la parte trasera. Después del delantal, nos vamos a poner la careta. Después de que nos ponemos la careta, vamos a continuar con la gorra. Posterior a la gorra, nos vamos a poner las gafas. Y por último nos vamos a poner los guantes. Y de esta manera ya quedamos listos para poder realizar las aplicaciones de agroquímicos en la empresa cafetera, con todos los elementos de protección personal adecuados y suficientes para evitar intoxicaciones y alteraciones a nuestra salud. Para poder darle manejo a un derrame que se nos pueda presentar en nuestras empresas cafeteras, así como le pasó a don Preguntoño, podemos hacer uso de un material absorbente como lo es la arena. Este material lo que va a hacer es a capturar esas partículas contaminantes y vamos a ayudar a disminuir esas emisiones hacia cuerpos de agua que podamos tener en nuestros alrededores. Entonces simplemente vamos a espolvorear y ya con ayuda de un recogedor y una escoba que va a ser específico para el manejo de estos productos, pues vamos a recogerlo y lo vamos a llevar a nuestro pozo desactivador.

Ya estamos finalizando esta primera parte, finalizando este espacio, Renacer Cooperativo, el programa de la Cooperativa de Caficultores de Salgar, que se transmite aquí en Radio Suroeste todos los sábados a las 7:30 de la mañana. Les voy a dar a conocer el precio del café para este fin de semana en los diferentes puntos de compra de la Cooperativa de Caficultores de Salgar. Precios para hoy sábado, mañana domingo y este lunes próximo. Factor 94, carga de café de 125 kilos, factor 94, 2.140.000. Factor 94, 2.140.000. Factor 90, 2.235.000. Factor 90, 2.235.000. Factor 87, 2.312.000. Factor 87, 2.312.000. Precios del café para este fin de semana en los puntos de compra de la Cooperativa de Caficultores de Salgar. Renacer Cooperativo es el espacio de la Cooperativa de Caficultores de Salgar, que regresa el próximo sábado 7:30 de la mañana aquí en Radio Suroeste.

0: Y a esta hora también permítame darles a conocer los precios de los productos que llegan a la central mayorista de Antioquia. Mateo Jurado nos trae los precios el día de hoy. ¿Qué tal, Mateo? Muy buenos días.
1: Muy buenos días para todos. A continuación les informo los precios de venta mayorista y de primera calidad de algunos alimentos transados en central mayorista de Antioquia para el día de hoy, 3 de octubre. Auyama 1000 a 1300, ají dulce 4500, 5000, apio 800 a 1000, acelga 2000, arveja verde 5000, 5500, brócoli 3000, calabacín 1000 a 1200, cebolla junca 2500, 2800, cilantro 2500, 3000, sidra 3000, 3300, coles 1500, 1800, coliflor 2, 700, 3000, chocolo bulto de 40 kilos 80000 a 85000, espinaca 2000, frijol verde 4000, 4300, habichuela 2000, 2300, lechuga regional caja de 14 kilos 15000 a 18000, lechuga crespa 1700, 2000, pepino combro 1700, 2000, perejil 3, 700, 4000, pimentón 2, 200, 2500, remolacha 1500, 1800, repollo blanco bulto de 30 kilos 20 a 25000, tomate chonto 4, 500, 4, 800, zanahoria tula de 45 kilos 25 a 30000, papa capira 3000, 3300, nevada 3, 500, 3, 700, criolla 4, 700, 5000, guineo 900 a 1100 pesos, plátano artón verde y maduro 1400, 1600, aguacateja 6000, 6300, banano criollo 1400, 1600, fresa 11000, 500, 12000, granadilla caja de 13 kilos 65 a 70000, limón mandarino 1500, 1800, limón Tahití 4500, 4800, lulo 4600, 4800, mandarina 3000, 3300, mango tomi 9000, 9300, maracuyá bolsa de 10 kilos 40000 a 42000, mora de Castilla 5200, 5400, naranja Valencia 3000, 3300, tomate de árbol 4200, 4500, frijol cargamanto blanco 12500, 13000 y frijol cargamanto rojo seco 12500, 13000.
0: Mateo, mil gracias por la información que nos entrega a esta hora desde la Central Mayorista de Antioquia. Los precios de los productos que llegan allí a la principal central de abastos de Antioquia. 7:59 minutos, son las 7:59 minutos, hoy sábado 3 de octubre del año 2026. Pausa comercial, ya regresamos con la educación en marcha.
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0: De la mañana en punto, ya son en punto las 8 de la mañana. A esta hora los invitamos a escuchar La Educación en Marcha, espacio que presenta y dirige doña Ofir Restrepo, quien le damos la bienvenida a esta hora de la mañana. Doña Ofir, muy buenos días, bienvenida.
5: Muy buenos días, Gustavo, muchísimas gracias. Muy buenos días para todos ustedes. Estamos iniciando un nuevo mes con la gracia de Dios. Para nosotros los católicos, este mes tiene muchas celebraciones y tiene dos connotaciones especiales. Es el mes del Rosario y es el mes de las misiones. Las misiones son aquellos trabajos que hacen hombres y mujeres que van a llevar el mensaje del Evangelio a regiones donde todavía no se conoce a Dios. Pero también nosotros podemos hacerlo sin viajar a esos lugares, hablar de Dios con nuestra palabra y con nuestro testimonio a las personas que están alejadas de Él. Ayer fue una fiesta especial para nosotros, los católicos. Fue la fiesta de los santos ángeles custodios. En la historia de la salvación, Dios confía a los ángeles la tarea de proteger a los patriarcas, sus siervos, y a todo el pueblo elegido. Esta misión fundamental nos recuerda la cercanía del amor divino. Su existencia se manifiesta en la Sagrada Escritura, donde estos mensajeros celestiales interceden, como cuando liberaron a Pedro de la prisión o cuando Jesús afirmó que sus ángeles contemplan siempre el rostro del Padre en el cielo. A los ángeles se les atribuye un papel benefactor: velan por los hombres. El Salmo 91 dice: tú que habitas al amparo del Altísimo, no se te acercará, porque a sus ángeles ha dado órdenes para que te guarden en sus caminos, te llevarán en sus palmas para que tu pie no tropiece en la piedra. La palabra ángel proviene del griego ángelos, que significa mensajero, y destaca su función de mediadores entre Dios y la tierra, término que aparece cientos de veces en el Antiguo y Nuevo Testamento para descubrir su labor como hueste celestial, dividida en 9 jerarquías que incluyen a querubines, serafines, tronos, dominaciones, potestades, virtudes, principados, arcángeles y ángeles. Aunque hoy en día el mundo reduce estas figuras a representaciones estéticas en el cine o la publicidad, la Iglesia nos invita a reconocer su presencia en nuestra vida cotidiana. Esta festividad, consolidada en el calendario litúrgico por la devoción universal, fue establecida por el Papa Clemente X en 1670, quien extendió su celebración a toda la Iglesia para honrar a estos seres de luz que nos guían. Su figura nos enseña que nunca estamos solos, pues cada uno de nosotros cuenta con un compañero celestial que el Señor envía para cuidarnos, guiarnos y protegernos en el camino hacia la salvación eterna, fortaleciendo nuestra fe en la providencia divina. Ángel Santo de Dios, guía nuestros pasos por caminos de paz, obediencia y confianza. Protégenos de todo mal, incluso de aquello que no alcanzamos a ver, y enséñanos a vivir con la humildad y la sencillez de los pequeños, que saben abandonarse a la protección de sus padres. Fortalece nuestra fe, aparta de nosotros la soberbia y cuida nuestro corazón para que permanezca siempre fiel, sereno y abierto al amor del Padre. Santísima Virgen María, cúbrenos con tu maternal intercesión para que nuestra vida sea un canto de confianza en Dios. Amén.
0: Consejos a los jóvenes, proverbios. Hijo mío, atiende la instrucción de tu padre y no abandone la enseñanza de tu madre, pues será para ti un bello adorno, como un collar o una corona. Si los pecadores quieren engañarte, no se lo permitas, hijo mío. Tal vez te digan: ven con nosotros. Por capricho tenderemos una trampa para matar a algún inocente cuando pase. Nos tragaremos vivos a los hombres honrados como se traga la muerte a quienes caen en el sepulcro. Tendremos toda clase de riquezas. Llenaremos nuestras casas con todo lo robado. Ven y comparte tu suerte con nosotros y comparte también nuestro fondo común. Pero no vayas con ellos, hijo mío. Aléjate de sus malos caminos, pues tienen prisa por hacer lo malo. Tienen prisa por derramar sangre. Aunque no vale la pena tender una trampa, si los pájaros pueden verla, esos hombres se tienden la trampa a sí mismos y ponen su vida en peligro. Tal es el final de los ambiciosos. Su propia ambición los mata. Consejo a los jóvenes, Proverbios 1:8-19.
5: Recordemos entonces que en este mes es el mes del Santo Rosario. ¿Qué tan bueno sería que recuperáramos esa hermosa devoción de rezar el Santo Rosario en familia? Y si no es posible, pues entonces rezarlo nosotros. No necesariamente nos tenemos que sentar a rezarlo de una vez. Lo podemos ir rezando durante nuestras actividades diarias, de a casitas o varias Ave Marías. Con esto honramos a la Santísima Virgen. También es el mes de las misiones, por eso vamos a ver el misionero que es. No se pueden conocer bien las misiones sin conocer al misionero, que es alma de ellas. Hablemos pues de él. ¿Quién es ese hombre? ¿Qué hace? ¿Y por qué está allí? Ayer, un día fue niño, como esos que juegan despreocupadamente en las calles. Ante él se abría la vida incierta, pero llena de grandes ilusiones. Cierto día escuchó la llamada de Dios. Después, varios años largos y duros de formación sacerdotal y misionera. Canta su primera misa, un adiós a la patria y con ella a los padres, hermanos, amigos. Esta escena la han contemplado los puertos de todos los países católicos, España, Italia, Bélgica, Francia, después del mar lo desconocido, el polo con sus hielos y soledades, la selva con sus misterios y crímenes, el Japón, la China o cualquier lugar donde existan hombres que no conocen aún a Jesucristo. Hoy sigue siendo un hombre como nosotros. El dolor hiere su cuerpo, ya muy agotado por el trabajo. El dolor hiere su cuerpo, el dolor de juventud, su barba se ha vuelto muy blanca, pero sus ojos brillan todavía de entusiasmos juveniles. Mañana pasará desapercibido de los hombres en la vida y en la muerte. Tal vez deje de existir en un país extraño, en un lugar solitario. Pronto sus huellas se borrarán y no existirá su recuerdo porque tendrá una tumba desconocida. Pero el cielo estará de fiesta y ceñirá la frente del héroe con corona de inmortalidad. Mi premio ha de ser, oh madre, al pie de un árbol morir, de todos abandonado, de todos menos de ti.

0: Mensaje a los estudiantes. Me dirijo a ustedes para repetirles una vez más lo que les he insistido en las clases de matemáticas y que seguramente sus profesores en las demás asignaturas les han afirmado. El estudio es fácil. La matemática está al alcance de ustedes. Convénzanse de esto. Ustedes son capaces de ser excelentes estudiantes. Ustedes son muchachos inteligentes y privilegiados. Ustedes pueden volver fácil y agradable el estudio de la matemática y de las demás asignaturas, poniendo de su parte las condiciones necesarias. Permítanme recordarles unas sencillas recomendaciones que les pueden servir para mejorar su rendimiento académico en matemáticas y en otras áreas. Primero, hay que autodisciplinarse. Es un medio para poder concentrarse en el trabajo. En un ambiente de tranquilidad y orden es más fácil atender, entender y hacer las cosas bien. Pero esa disciplina debe provenir principalmente de ustedes. Es la que después en sus casas les van a permitir controlarse para cumplir su horario de estudio personal y les va a facilitar realizar sus obligaciones escolares a cabalidad. Segundo, hay que elevar la capacidad de concentración. Es necesaria para poder seguir cuidándose cuidadosamente las explicaciones en clase. Hay que fijar la mente en lo que se está haciendo, rastreando paso a paso las deducciones, sin dar tregua a que la imaginación divague o la atención se disperse. Se pierde el hilo de una explicación y lo que viene queda en tinieblas. La atención es un hábito que hay que tratar de conseguir y mejorar día a día. Tercero, hay que repasar y practicar. Se aprende haciendo, no es suficiente ver, oír, copiar, atender, entender. Por su cuenta hay que volver a desarrollar los ejemplos vistos en la clase, tratando de resolverlos nuevamente sin mirar los apuntes. Después, para adquirir mayor dominio y destreza, hay que realizar otros ejercicios. La práctica ayuda a afianzar los conceptos, adquirir solvencia, seguridad y rapidez en la solución de problemas de aplicación. Cuarto, hay que dedicarse. La repetición es la madre del éxito, una repetición inteligente y comprensiva. No se trata de memorizar mecánicamente. Con esfuerzos continuos se va adquiriendo la destreza en el aprendizaje. El éxito no se logra de la noche a la mañana. Hay que insistir, persistir con constancia y tenacidad, sin desanimarse ante las dificultades. Poco a poco se va mejorando. No siempre son los estudiantes brillantes los que triunfan finalmente, sino los más consagrados. En el día de mañana van a cosechar con alegría y satisfacción los frutos de haberse acostumbrado a trabajar con disciplina, seriedad, dedicación y concentración. Los conocimientos poco a poco se olvidan, pero quedan para la vida la formación en los principios, hábitos, valores sembrados y cultivados con empeño en la niñez y juventud. Adelante, ánimo, que el futuro está en sus manos si desde ahora lo comienza a preparar. Esta bonita reflexión de Mario Trujillo.
1: Al maestro con amor. Al maestro, a mi amigo. Aquellos fueron días maravillosos que no quisiéramos verlos pasar. Gozamos juntos de las alegrías, decepciones, sufrimientos. Crecimos juntos y unidos, y recuerdo que mi amigo, mi maestro, me veía actuar y me aconsejaba. Me guiaba, pero me dejaba crecer en todo aspecto. Gracias a él, aquellos días fueron maravillosos. Formamos una verdadera familia donde había los que se daban íntegros a ella, los que se limitaban a sacar provecho personal de ella y los que lo criticaban a veces demasiado. Pero juntos crecimos y durante esos días sin fin, algunos ni se dieron cuenta de lo grandioso que eran aquellos tiempos. Ahora que lo vemos desde la lejanía en el tiempo, podemos asegurar que fueron días felices, muy felices. Ahora quisiéramos recordar a aquellos que hicieron hermoso ese periodo de nuestras vidas. Nos pedían siempre más y más, y nos pedían no contentarnos con lo común, con lo corriente, con lo mediocre. Visionaban para nosotros maravillas nunca antes vistas. Pedían de nosotros un amor mayor que el humano. Nos demandaban una entrega completa y nos recordaban que formábamos con toda la humanidad una gran familia. Fuimos madurando y cuando crecimos dejamos de lado nuestro egoísmo. Aprendimos a perdonar y a pedir perdón, a ser honrados en un mundo lleno de falsedades, y se fueron convirtiendo en los artífices de aquellos días maravillosos. Aquellos fueron los días en que juntos alcanzamos el planeta inalcanzable. Pensándolo bien, juntos logramos algo real y mucho más difícil de lograr. Crecimos y caminamos como una familia. Recién ahora tiene sentido lo que nos decía nuestro amigo maestro. Así como la ciudad más grande esconde su pequeñez, así también cada persona oculta de sí una grandeza infinita. Nos decía: tú eres grande, eres infinito, pero no te das cuenta de ello. Tus ojos han sido hechos para ver solo lo que tiene término, pero tu vida vive lo eterno, lo que no tiene fin. Esa eternidad es la que tienes que aprender a ver, a apreciar. El día que sientas que tu vida es mucho más de lo que tus ojos ven, el día que vivas tu vida sabiendo que seguirá creciendo por una eternidad, ese día tu vida tendrá mucho sentido y cambiará todo en ti. Mi maestro me decía: puedes ver el mismo arco iris, pero con ojos diferentes a los de los demás. Cuando lo veas, no mires solo los colores, ve y aprecia su belleza, busca la hermosura, goza de la vida, de la auténtica vida, sé siempre joven. Aún recuerdo aquel día. Al vernos caminar unidos, nos miró con ojos que veían el futuro y luego lentamente se retiró, y nosotros tuvimos que seguir caminando. Ahora que ya no estoy en la escuela, recuerdo la ceremonia de graduación. Allí se pronunciaron muchas y bellas palabras. Se habló de los felices tiempos escolares. Se recordó a los maestros que entregaron sus vidas por sus alumnos. Se agradeció al colegio porque nos enseñó a vivir de acuerdo a una cierta escala de valores. Todo esto se pronunció y mucho más. Ojalá que todo esto fuese verdaderamente cierto y que no sean palabras huecas que se dicen porque hay que decirlas. Recuerdo que mi maestro fue mi amigo, un maestro, un amigo. Mi reflexión es: no sufras cuando te separes de un amigo, porque lo que amas en este amigo se aclara con la distancia, así como la montaña es más clara desde el llano para el montañés. Y el maestro amigo ya no estará, ya no lo veremos, ya no lo escucharemos su voz, pero lo tendremos presente en nuestra vida porque fue un maestro con cariño.
0: La sonrisa es caridad. La sonrisa es un reflejo de la alegría en su fuente, y donde reina la alegría se entiende la alegría verdadera, la alegría profunda del alma pura, también se florece la amistad. Seamos portadores de la sonrisa y de este modo sembradores de la alegría. Es muy difícil a veces dar con la palabra justa, acertar actitud verdadera, el gesto apropiado, pero sonríe y será tan fácil y se arreglan tantas cosas. ¿Por qué no usar y hasta abusar de este medio tan sencillo? Sonríe al pobre a quien da limosna. Sonríe al señor que se disculpa por haber pisado o quien había tropezado. Hay situaciones difíciles en que no sabe uno qué actitudes tomar, en las que no salen las palabras de consuelo y no sabe uno cómo proceder, pero sonríe con todo tu corazón, con toda tu alma compasiva y quedarás bien. Quizás tú mismo habrás sufrido y la sonrisa muda de un amigo te confortó. Haz tú otro tanto con los demás. Si tienes que hacer a un compañero una advertencia, dar un consejo que te parece útil, en vista de que los consejos y observaciones son cosas duras de tragar, sonríe. Compensa la dureza o rectitud de tus palabras con el afecto de tu mirada, con la sonrisa de tus labios, con tu semblante alegre. Así tu aviso y consejo serán bien recibidos, puesto que no habrá herido. Si alguien se burla de ti cuando pasas y tienes prisa, no puedes detenerte. Sin embargo, sonríe, sonríe ampliamente. Si tu sonrisa es abierta, alegre, el otro sonreirá también y todo habrá terminado en paz. Pruébalo. Saber sonreír oportunamente, acertadamente, ¡qué fuerza! Fuerza de apaciguamiento, fuerza de dulzura, de calma, fuerza de irradiación. El medio más excelente de ganar amigos, de conquistar almas, sonreír. Sonreír, pero no con la ironía y burlosamente, porque la sonrisa despectiva enjuicia y humilla, sino sonreír con la sonrisa amplia, limpia, con la sonrisa a flor de labios. Sonreír es abrir las ventanas hacia nuevas esperanzas, es derretir el hielo del pesimismo. Sonreír es relampaguear en medio de las tempestades, es abrir el cielo para recuperar la calma en medio de los tormentos morales. Sonreír es la manera más fácil y más noble de sembrar caridad, de donde luego brota espontáneamente el amor, la sinceridad, generosidad que enlazan y conquistan los sentimientos humanos y los santifican. Sonreír al prójimo es un modo de seducir al mismo Dios, fuente de todas las alegrías y bondades. Sonreír es el camino espléndido hacia la caridad, y la caridad es amor. Amor es Dios mismo. Así que quien mejor sabe sonreír, más se asemeja a Dios. Reflexión de La sonrisa es caridad, ediciones Don Bosco.
1: Recuerda dar gracias. Un alma recién llegada al cielo se encontró con San Pedro. El santo llevó al alma un recorrido por el cielo. Ambos caminaron paso a paso por unos grandes talleres llenos con ángeles. San Pedro se detuvo frente a la primera sección y dijo: "Esta es la sección de recibo. Aquí todas las peticiones hechas a Dios mediante la oración son recibidas". El alma miró a la sección y estaba terriblemente ocupada, con muchos ángeles clasificando peticiones escritas en voluminosas hojas de papel de personas de todo el mundo. Siguieron caminando hasta que llegaron a la siguiente sección, y San Pedro le dijo: "Esta es la sección de empaque y entrega. Aquí las gracias y bendiciones que la gente pide son empacadas y enviadas a las personas que las solicitaron". El alma vio cuán ocupada estaba. Había tantos ángeles trabajando en ella como tantas bendiciones estaban siendo empacadas y enviadas a la tierra. Finalmente, en la esquina más lejana del cuarto, se detuvieron en la última sección. Para su sorpresa, solo un ángel permanecía en ella ocioso, haciendo muy poca cosa. "Esta es la sección del agradecimiento", dijo San Pedro al alma. "¿Cómo es que hay tan poco trabajo aquí?", preguntó el alma. "Esto es lo peor", contestó San Pedro. "Después que las personas reciben las bendiciones que pidieron, muy pocas envían su agradecimiento". "¿Cómo uno agradece las bendiciones de Dios?", preguntó el alma. "Simple", contestó San Pedro. "Solo tienes que decir: gracias, Señor.

0: Busquemos la paz. Creo, Señor, que la paz existe, aunque siga la violencia. Creo en la paz, aunque los pueblos se destruyan. Creo en la paz, aunque las bombas atómicas cieguen la vida. Creo en la paz, aunque muchos seres queridos hayan muerto asesinados. Creo en la paz porque al creer en ella, estoy afirmando tu existencia, tu amor y tu lucha constante por el mundo que has creado. Creo en la paz porque tú, Jesús, eres un revolucionario del amor. Tu grito en la cruz es consigna profética de un cielo y una tierra nueva, en donde todos podamos vivir con dignidad. Busquemos la paz.
1: Carta de un padre a su hijo. Era una mañana como cualquier otra. Yo, como siempre, me hallaba de mal humor. Te regañé porque te estabas tardando demasiado en desayunar. Te grité porque no parabas de jugar con los cubiertos. Y te reprendí porque masticabas con la boca abierta. Comenzaste a refunfuñar y entonces derramaste la leche sobre tu ropa. Furioso, te levanté por los cabellos y te empujé violentamente para que fueras a cambiarte de inmediato. Camino a la escuela no hablaste. Sentado en el asiento del auto llevabas la mirada perdida. Te despediste de mí tímidamente y yo solo te advertí que no te portaras mal. Por la tarde, cuando regresé a casa después de un día de mucho trabajo, te encontré jugando en el jardín. Llevabas puestos unos pantalones nuevos y estabas sucio y mojado. Frente a tus amiguitos te dije que debías cuidar la ropa y los zapatos, que parecía no interesarte mucho el sacrificio de tus padres para vestirte. Te hice entrar a la casa para que te cambiaras de ropa y mientras marchabas delante de mí te indiqué que caminaras erguido. Más tarde continuaste haciendo ruido y corriendo por toda la casa. A la hora de cenar, arrojé la servilleta sobre la mesa y me puse de pie furioso porque no parabas de jugar. Con un golpe sobre la mesa, grité que no soportaba más ese escándalo y subí a mi cuarto. Al poco rato, mi ira comenzó a apagarse. Me di cuenta de que había exagerado mi postura y tuve el deseo de bajar para darte una caricia, pero no pude. ¿Cómo podía un padre, después de hacer tal escena de indignación, mostrarse sumiso y arrepentido? Luego escuché unos golpecitos en la puerta. Adelante, dije, adivinando que eras tú. Abriste muy despacio y te detuviste indeciso en el umbral de la habitación. Te miré con seriedad y pregunté, ¿te vas a dormir? ¿Vienes a despedirte? No contestaste. Caminaste lentamente con tus pequeños pasitos y sin que me lo esperara, aceleraste tu andar para echarte en mis brazos cariñosamente. Te abracé con un nudo en la garganta. Percibí la ligereza de tu delgado cuerpecito. Tus manitas rodearon fuertemente mi cuello y me diste un beso suavemente en la mejilla. Sentí que mi alma se quebrantaba. Hasta mañana, papito, me dijiste. ¿Qué es lo que estaba haciendo? ¿Por qué me desesperaba tan fácilmente? Me había acostumbrado a tratarte como una persona adulta, a exigirte como si fueras igual a mí. Y ciertamente no eres igual. Tú tenías unas cualidades de las que yo carecía. Eras legítimo, puro, bueno y sobre todo sabías demostrar amor. ¿Por qué me costaba tanto trabajo? ¿Por qué tenía el hábito de estar siempre enojado? ¿Qué es lo que me estaba aburriendo? Yo también fui niño. ¿Cuándo fue que comencé a contaminarme? Después de un rato entré a tu habitación y encendí una lámpara con cuidado. Dormías profundamente. Tu rostro estaba ruborizado, tu boca entreabierta, tu frente húmeda, tu aspecto indefenso como el de un bebé. Me incliné para rozar con mis labios tu mejilla. Respiré tu aroma limpio y dulce. No pude contener el sollozo y cerré los ojos. Una de mis lágrimas cayó en tu piel. No te inmutaste. Me puse de rodillas y te pedí perdón en silencio. Te cubrí cuidadosamente con las cobijas y salí de la habitación. Si Dios me escucha y te permite vivir muchos años, algún día sabrás que los padres no somos perfectos, pero sobre todo, ojalá te des cuenta de que pese a todos mis errores, te amo más que a mi vida.

Y hoy les tengo un cuentecito muy especial, precisamente por ser este el mes del Santo Rosario. Se llama así, el Santo Rosario. Pasaba un día el apóstol Santo Tomás por los jardines del cielo, cuando vio pasar un alma que no resplandecía tanto como las demás. Y luego vio otra y una más. De inmediato fue a reclamarle a San Pedro: "Oye, Pedro, porque andan por ahí algunas almas que luego se ve que no tienen tantas cualidades y virtudes como las demás". Pedro le contestó un tanto nervioso, ya que Tomás era capaz de armarle un escándalo que hasta el puesto le podía costar.

Ándale, por aquí se están colando, dijo con aire triunfal Tomás. El que hizo esto lo va a pagar caro con nuestro Dios, que aunque bueno, es muy justo, sentenció Pedro. Se acercaron ambos al agujero y con sorpresa descubrieron que había atado ahí un inmenso rosario que llegaba hasta la tierra y muchas almas por ahí venían subiendo. Ambos apóstoles se voltearon a ver con cara de sorpresa y consternación. Tras un silencio, Pedro dijo: ay, María no ha cambiado nadita desde que la conocí en Caná. Supe que era de esa gente que no deja de estar ayudando. Tomás, resignado, dijo: si ni su hijo se le escapa,

0: más resignado dijo: si ni su hijo se le escapa, ¿te acuerdas que no quería hacer aquel milagro? Y con una sola mirada de ella accedió. Pedro concluyó diciendo: mira, Tomás, tú y yo no hemos visto nada. Ustedes también, resonó una voz que lo sobresaltó. Con cara de asustados voltearon hacia el trono de la majestad de Dios, pero lo que percibieron fue una gran sonrisa. Este es un simple cuentito, pero que sin duda refleja una gran verdad. Por experiencia personal les puedo decir que las mejores épocas de mi vida espiritual han estado marcadas por la fidelidad al rezo diario del rosario, y las peores por la infidelidad o el abandono de este rezo. Soy de la opinión que una vida espiritual sólida se debe basar en el rezo diario del rosario. Tengo mucho que hacer, no tengo tiempo para el rosario, me ha dicho mucha gente, y yo le contesto diciendo que nuestro principal deber es alcanzar la vida eterna. ¿De qué nos serviría ganar el mundo entero si perdemos nuestra alma? Muchísimas gracias por habernos escuchado. Un agradecimiento muy especial a Gustavo, que con su voz tan especial enriquece nuestro programa. Y un agradecimiento también muy especial a don Antonio, que generosamente nos cede este espacio. Que Dios y María Santísima nos concedan una semana y un mes de octubre pleno de bendiciones y grandes realizaciones.
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0: Muy buenos días para todos los oyentes que hoy sábado de 8:30 a 9:00 de la mañana están ahí pendientes en su programa Soluciones Jurídicas. Recuerden que les habla Fernando Rodríguez y pues para mí es un placer contar con esta gran audiencia tanto en Radio Suroeste como en Radio Santa Bárbara. Como todos los sábados vamos a tratar de temas muy interesantes, muy importantes, que sean para su interés como fiel oyente o para un familiar que no nos escucha o un amigo, para que ustedes también sean un puente de información y que se extienda esta labor de llevarles a ustedes algunos conocimientos en el derecho, de la vida diaria, de circunstancias sociales, de circunstancias familiares. El derecho es muy, muy amplio y todo viene de algunos fenómenos sociales y culturales que se presentan día a día. El derecho es muy, muy variable. Entonces, decisiones que hoy se tengan que dar, mañana posiblemente no se den. Entonces, las regulaciones en el derecho, pues todos los días, como les digo, son cambiantes y devienen, pues, obviamente, del Congreso, de aquellos representantes que tenemos allá y que ustedes eligieron. Pero como también estas leyes tienen que ser reguladas y tienen que ser vigiladas y adecuadas, como les digo, a cada... Y aunque la norma es para todos, pues muchas veces la norma varía de acuerdo a la aplicación que se dé, de acuerdo al juez. El juez que corresponda dictar sentencia o dictar algunos conceptos por algunas entidades del Estado, llámese ministerio, vamos a poner algunos ejemplos, Ministerio de Transporte, usted solicita un concepto al Ministerio de Transporte, él da un concepto, él no te va a dar una sentencia sobre algo, sino que van a dar conceptos, ¿cierto? Entonces, todo lo que devenga del derecho, pues, es tan amplio como su aplicación es. Entonces, y también les he hablado bastante que quien controla, quien define el derecho en última instancia son altas cortes. Ejemplo, Consejo de Estado, Corte Suprema de Justicia y la máxima corte que tenemos es la Corte Constitucional. Entonces, para que tengamos en cuenta que hay una cantidad de temas que ustedes como oyentes nos pueden consultar y pues no es por más decirles y recordarles que nos pueden escribir o llamar a nuestra línea WhatsApp 310-538-5878, 310-538-5878. Me pueden enviar audios y yo con todo el gusto miramos en el transcurso del día, hoy sábado, igual pues el lunes también pueden hacer uso del WhatsApp y con todo el gusto. Con todo el gusto acá en Soluciones Jurídicas, miramos de acuerdo al tema, si es viable o no es viable una cita personal aquí en el municipio de Envigado. Aquí en el municipio de Envigado estamos atentos a recibirlos y poderlos atender personalmente. Bueno, como siempre, vamos a hacerle recordar de algunos temas que hemos tratado acá. Muy frecuente se presentan situaciones jurídicas en las familias con respecto a divorcios. El divorcio, en cuanto usted pueda llegar a un acuerdo con su pareja también, no todos son litigios, no todos son demandas, también se puede llegar a un acuerdo, no terminar vínculos matrimoniales de hace muchos años por, me disculpa el término, por pendejadas. Entonces, es llamar al diálogo, a la reconvención, a la conciliación. Bueno, y más cuando hay hijos y que en última instancia estos hijos menores pueden pagar platos rotos que no tienen que pagar. Bueno, entonces con el tema de los divorcios y si no llegan a un acuerdo, pues también miramos la posibilidad de tramitar el divorcio y conllevar a pesar que usted quede libre de cualquier tipo de atadura, si así se puede llamar. Bueno, hemos hablado y hemos tratado temas como sucesiones, muy frecuente también, las sucesiones son pero demasiadamente frecuentes, hemos tramitado cualquier cantidad de sucesiones en nuestros municipios, También se puede hablar de que se pueden hacer sucesiones de mutuo acuerdo, cuando las partes, cuando el grupo familiar se pone de acuerdo, cuando esos hermanos han sido unidos durante la vida de esos padres, pues ¿por qué no seguir también con esa misma convivencia y llegar a un acuerdo y tramitar dicha sucesión por notaría? Ya en última instancia, si no se ponen de acuerdo, pues presentaríamos la sucesión ante un juez de la República. Y pues de hecho, pues son muchos los casos en que la gente no se pone de acuerdo. Y verá que no se imaginan ustedes el trauma para todas las partes que no llegan a un acuerdo y llegan a la instancia de presentar una demanda. Se evitarían tantas, pero tantas dificultades en un proceso, y también hablemos de plática, se evitarían de pagar altas sumas cuando se tienen que presentar ante un juez. Bueno, entonces de tener en cuenta este tipo de casos que se vienen dando y que hemos tratado hasta la saciedad en nuestro programa Soluciones Jurídicas: el tema de divorcios, de sucesiones, el tema de procesos ejecutivos, cobro de aquellas obligaciones en dinero, o cuando se han hecho aquellos tipos de negocios de compra y venta de bienes inmuebles, cuando hay resolución de un contrato de compra-venta, que don Pepito o don Pedro no le quiso cumplir a don Julio en la compra o en la venta de una finca o de un lote, de una casa. Se dan muchos casos y son muy puntuales. El caso de compra y venta de bienes inmuebles, las mismas sucesiones, los divorcios. Entonces vamos haciendo pues y vamos hilando todos estos temas que hemos tratado acá en Soluciones Jurídicas. Que usted compra un bien inmueble, pero entonces lo engañaron porque entonces le dijeron que eran 5 hectáreas, pero realmente eran 3 hectáreas. No se revisaron los documentos, no fueron a catastro, no pidieron ficha catastral, no hubo conocimiento previo a quien estaba comprando, o quien estaba vendiendo no era el propietario. Entonces es el llamado a poner mucha atención y acudir pues a los profesionales en el derecho que saben del tema. Y por qué no, pues también en nuestros pueblos hay personas que conocen bastante, son personas empíricas, antes de hacer alguna negociación. Preguntar, por preguntar, y muchas veces por ahorrarse en 2 o 3 pesos pierden miles de pesos. Por ahorrarse en 2 o 3 pesos, acuérdense, pierden miles y millones de pesos. ¿Por qué? Porque no están haciendo buenas negociaciones. Hacen una compraventa donde casi que todas las obligaciones son suyas, pero quien está en la otra parte, en la otra orilla del río, no está cumpliendo. Mejor dicho, ahí estamos. Hombre, dirán a algunos colegas que es que es mejor el litigio, porque es que ahí está la plática, ¿cierto? Obvio, ahí está la plática. Pero si uno se puede ahorrar unos pesitos, ustedes como futuros clientes, digámoslo así, futuros usuarios, ¿por qué no hacerlo? Consultando. Antes del problema, antes de que usted se le vaya el patrimonio de la familia por un mal negocio, cuando usted está comprando o vendiendo un bien inmueble y no consulta, o hace una promesa de compraventa, pues que realmente a la hora de la verdad no tiene ningún tipo de seguridad jurídica para usted poder reclamar ante un juez de la República. Entonces, mucha atención. 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Bueno, otro tipo de casos que hemos presentado acá y que nos consultan son el tipo de sanciones por el no pago de impuestos. El no pago de impuestos. Hemos hablado también de la prescripción cuando usted ha dejado de pagar y ya han pasado más de 5 años. Pero también le hemos hablado de las sanciones, de las multas, digámoslo así, por el no pago de impuestos, las sanciones tributarias. Hay sanciones, pero también usted tiene que pagar unos intereses de ley cuando usted deja de pagar impuestos. Hemos hablado de este tipo de situaciones, de la prescripción. También cuando usted es infractor de las normas de tránsito, se pasó un semáforo en rojo o porque usted estuvo circulando en su vehículo, sea moto o carro, aquí en el área metropolitana de Medellín, y se aplica el pico y placa, pero usted sacó su vehículo en un día que no lo podía sacar, hay sanciones. Bueno, entonces todo ese tipo de situaciones le hemos tratado acá. Otra muy, muy recurrente en nuestro programa es el tema de las pensiones, las personas que tienen derecho o no tienen derecho a la pensión. De hecho, ahorita les voy a hablar de un tema pues muy específico que me consultaron esta semana. Yo siempre los pongo como ejemplo, no doy nombres, pero sí es bueno traer a colación casos a los cuales no... se presentan por vía WhatsApp personalmente cuando los atiendo acá en el municipio de Envigado para asesoría con respecto a pensiones, y es un tema de que está pues muy de boca en este momento, ya que hay mucha incertidumbre y pues algo como tan esencial, como un derecho tan fundamental como es la pensión, como es la seguridad social, y que realmente pues son muchas las problemáticas que se presentan con la pensión por muchos factores, pero varios, variadísimos factores se presentan. Y hay un caso muy especial pues que esta semana me consultaron, como les dije ahora, y es el tema de la pensión de sobreviviente para los hijos inválidos o discapacitados. Y por ahí también vamos a hablar de los hijos de crianza, que también tienen derecho a la pensión de sobreviviente. Me preguntarán ustedes, ¿qué es la pensión de sobreviviente? Es aquella pensión que tiene derecho una persona de otra, para que me entiendan. Papá murió y realmente en este caso no hay esposa, no hay cónyuge, no hay compañera permanente, pero sí quedaron hijos. Pero resulta que normalmente la pensión para los hijos es que cumplan algunos elementos, algunos requisitos, que este hijo sea menor de edad o que este hijo esté estudiando en una institución reglada por el Ministerio de Educación. No cualquier institución que no aparezca ni siquiera en el papel, ¿cierto? Entonces, normalmente la pensión para los hijos son que sean menores de edad o que estén estudiando. ¿Hasta qué edad? Hasta los 25 años. Pero entonces, como toda regla tiene su excepción, pero resulta que don Juan murió, y ¿quién le sobrevive? Le sobrevive un hijo que no es menor de edad, pero tampoco estudia. Entonces me preguntarán, bueno, entonces, si usted ahorita habló de que tienen que ser menores de edad o que estudien hasta los 25 años, bueno, entonces le vamos hablando de las excepciones que trae la norma. Y es, primero, si este hijo es mayor de edad, tiene 30, tiene 40 años, y entonces, ¿qué pasa ahí? Puede o no puede acceder a la pensión. En principio no puede acceder a la pensión, pero resulta que es que este señor, el hijo de don Juan, es una persona inválida, tiene discapacidad física y aparte de eso también tiene discapacidad mental. Con eso ya es más que suficiente. Dirán ustedes, bueno, es que nosotros sabemos que el hijo de don Juan tiene 40 años y toda la vida lo hemos visto loquito por ahí en la calle, tirando piedra, escojito, o está por ahí en una silla de ruedas, pero no tiene quien le dé una colaboración, el municipio no le ayuda. Y resulta que nadie ha hecho nada por el hijo de don Juan. Si ese tipo de situaciones se presentan, pues bienvenida sea para que le ayudemos al hijo de don Juan. Tiene 40 años, tiene su discapacidad física y mental, y casos como estos son los que se presentan también. Pero no ha podido ser calificado para que una junta regional de calificación le dé una merma de la capacidad laboral. Entonces ahí es donde entramos a hacer el trabajo de solicitar ante la junta regional de que lo califique. Ah, doctor, pero es que el papá de este señor ya murió hace mucho tiempo. No importa, aunque la ley diga que previo a la muerte de este señor tenía que haber sido calificado el hijo, pues eso no es cierto. La Corte Constitucional pues ya se ha manifestado que aún esta persona ya haya muerto y si al hijo nunca lo calificaron, se puede hacer calificar. Entonces es un tema que importa bastante porque son muchos los casos que se presentan con hijos discapacitados y que aunque no los hayan calificado, y se preguntarán ustedes, bueno, entonces el abogado aquí está hablando de una calificación. ¿Qué es una calificación? Es simplemente que una entidad regulada por el Estado, una junta regional, lo califique. ¿Qué es? Que diga, vea, según digamos que la problemática de salud que tiene este señor, no da para que trabaje. ¿Por qué? Porque, pues imagínense, aparte de estar postrado en una silla de ruedas, también tiene de discapacidad mental. ¿Dónde va a trabajar este señor? Pues obvio, si una persona normal hoy en día, con capacidad mental y física preparada en una universidad, joven, no consigue trabajo, por Dios bendito, ¿dónde va a conseguir una persona con discapacidad? Entonces son elementos casi que ni siquiera de juicio, sino que son elementos lógicos para que un médico lo observe y diga, bueno, esta persona no puede trabajar, le vamos a dar el 52%, perdón, el 52% de merma de la capacidad laboral. O sea, que él en su conocimiento como médico dice, vea, aunque esté postrado en una silla de ruedas, aunque tenga discapacidad mental, puede vender confites, ¿cierto? Ellos dirán eso. Es un ejemplo que les estoy colocando, ¿cierto? Yéndonos más allá. Pero realmente es una persona que no puede trabajar. Con todos estos elementos de juicio y además elementos objetivos y unos elementos lógicos y donde haya una calificación al menos del 50%, esta persona puede acceder a una pensión de sobreviviente. Y de ahí pues se desprenden, como les digo, muchos casos. Entonces vamos a leer pues y les vamos a transmitir a algunos apartes de la Corte Constitucional. Para la pensión de sobreviviente, para hijo inválido, requisitos para que un hijo inválido tenga derecho a la pensión de sobreviviente. Primero, el estado de invalidez. Y lo otro muy importante, aunque ya eso es muy debatible. Resulta que don Juan, que fue el que murió, dejó compañera o esposa. Normalmente le están dando el 100% a la compañera o a la esposa cuando no hay hijos menores de edad o por lo menos que estén estudiando. Pero si atravesó esta persona que está con discapacidad, normalmente le daban el 100% a la esposa o compañera permanente. Frente a la Corte Constitucional se pronunció en reiterada forma diciendo pues que esta persona es prácticamente una persona como si fuera un hijo menor de edad, mejor dicho, casi que recién nacido. Y de ahí de que se le pueda otorgar la pensión de sobreviviente por invalidez, así tenga la edad que tenga. Bueno, entonces, de todas maneras se habla que literal C del artículo 47 de la ley 100 del 93 señala lo siguiente respecto a los beneficiarios de la pensión de sobrevivientes: los hijos inválidos, si dependían económicamente del causante. A ver, vuelvo y reitero, la ley a veces habla de cosas que, pues, que si yo le aplico lógica, no tendría ni siquiera por qué hablar de algunos aspectos. Ejemplo, prohibido matar, pues obviamente, prohibido matar, quien matare, ¿cierto? Pero lo pongo como ejemplo para que me vayan entendiendo. Entonces, dice que si dependía económicamente del causante, obvio que si este muchacho o este señor por allá apostaba en una silla de ruedas, discapacidad física y discapacidad mental, obvio que dependía económicamente del causante, o sea, de don Juan que falleció. Entonces, son prácticamente muy pocos los requisitos. Cumpla que dependía económicamente, y casi siempre, el 99.9% de estas personas dependían económicamente, a no ser que este papá lo tenga por allá, quién sabe en dónde, pero la presunción es que esta persona sí depende económicamente. Lo otro, debe acreditar el parentesco. También, pues, como en todos los casos, ¿cómo se acredita el parentesco? Con un registro civil de nacimiento. El hijo de Juan, pues de acreditar que era hijo de don Juan. ¿Con qué? Con un registro civil de nacimiento. Lo otro, la dependencia económica, pues eso es presumible. Sin embargo, hay que presentar una declaración extrajuicio ante notario de que el hijo de Juan dependía económicamente de este señor. Lo que les hablaba ahora, que el estado de invalidez debe corresponder a una pérdida de capacidad laboral igual o superior al 50%. Sí o sí hay que presentar esta prueba, sí o sí, porque entonces cualquiera podría presentar una solicitud de reconocimiento como discapacitado. Y también hay casos, señores, muchos casos. Si ustedes tuvieron la oportunidad de visitar algunas grandes ciudades, de mirar muchos casos de personas que están discapacitados, entre comillas, en una silla de ruedas, o aún más grave, presentan amputaciones de mano y pies. Y resulta que terminada la tarde, después de haber conseguido mucho dinero pidiendo limosna, milagro, aparecen pies y manitos, y es una persona con sus dos pies y dos manos. Hacen todas las maniobras posibles para poder aparecer ante la comunidad como discapacitados, amputados de manos y pies, y ya luego, cuando terminan su labor o su trabajo, como dicen ellos, le aparecen los pies y las manos. Entonces mire que sí o sí, para yo poder probar ante Colpensiones o ante un fondo privado que estoy discapacitado, a mí me tienen que certificar, ¿cierto? Por un médico, que yo realmente sí esté discapacitado. Eso es apenas lógico y obvio. Bueno, entonces, volviendo pues a los requisitos, que el estado de invalidez debe estructurarse antes del fallecimiento del causante. Lo que yo les decía ahora, esto es una norma que está en la ley, pero realmente todas las normas tienen su excepción, y la excepción la dan las decisiones como la Corte Constitucional, el Consejo de Estado y las altas cortes, ¿cierto? O la misma doctrina. Entonces un juez puede determinar, él en su capacidad y sabiduría, el juez puede decir, señores, si bien es cierto, este señor está discapacitado, pero nadie lo había calificado, y resulta que este señor, el papá, ya murió, pero ¿qué pasó? Hoy en día se puede hacer la calificación. Entonces la ley dice que tiene que estar calificado antes de que fallezca la persona. Entonces, como nadie está llamado a saber cuándo voy a fallecer, tampoco voy a tener la certeza o el conocimiento de hacer calificar a un hijo discapacitado. Y eso casi siempre ocurre así. La persona fallece, pero nunca hizo que a su hijo lo calificaron por invalidez. ¿Por qué? Porque casi siempre la gente dice, ¿yo por qué me voy a hacer calificar si yo no trabajo, cierto? Yo cuando voy a tener acceso a una pensión. Pero resulta que es que el papá trabaja y queda pensionado. O el papá no está pensionado, pero murió y tiene acceso a una pensión. Entonces, vuelvo y insisto, y hasta la saciedad, el derecho es tan amplio que mire que un solo tema, como es la pensión y la pensión de sobreviviente, también otros subtemas, como es el de los hijos, que son mayores de edad, sin importar la edad, que sobrepasen la edad de la mayoría de edad y tienen alguna discapacidad mental o física, se pueden hacer calificar para poder acceder a una pensión de sobreviviente cuando no hay otros con mayor derecho. Porque si resulta que hay unos hijos menores, tienen más derecho que esta persona discapacitada. Y como les digo, eso es lo que dice la ley. Otra cosa es lo que un juez determine. Vamos al caso puntual del hijo de don Juan. Entonces, y que la pensión se reconoce mientras subsista la invalidez. Porque mire que hay algunas discapacidades que de pronto en el tiempo se puedan terminar. Una persona con una discapacidad hoy puede ser que en 3 años ya no esté discapacitado, para que tengan mucha y pongan mucha atención al respecto. Todas las incapacidades o las discapacidades, cuando una persona es pensionada por invalidez, por ley, cada 3 años se debe volver a hacer calificar. ¿Por qué? Porque, pues, por lo que les dije ahora, que esa persona discapacitada hoy, en 3 años puede ser que ya no esté discapacitada. ¿Estamos claros con eso? A no ser de que, como el ejemplo que les coloqué ahora, de la persona que pide limona y tiene amputación de un brazo o de una pierna, y que al otro día ya le nació la pierna y el brazo. ¿Usted imagina dónde eso ocurra? Bueno, el tema es muy sencillo. Una persona que hoy la pensionen por invalidez, la tienen que estar calificando cada 3 años, a no ser de que ya sea una discapacidad donde ya no se pueda superar esa discapacidad. Ejemplo, volvemos con el tema. La persona que tenga una amputación de una mano o de una pierna, obviamente, pues que ese es un hecho real, porque pues fue calificado y fue valorado por un especialista. De ahí que, pues, obviamente no tenga que ser revisado a los 3 años. Pero hay algunas discapacidades que se tienen que revisar. Bueno, entonces estamos hablando, pues, de aquellos hijos que en algún momento pierden a su padre o a su madre, y que ese padre o esa madre tengan derecho a una pensión, y que esa pensión no se puede perder. ¿Por qué? Porque hay en el medio una persona con discapacidad. Bueno, nos quedan unos minuticos para hablar de otro tema muy importante, y que, como les dije ahora, y volviendo al tema de la pensión, de ahí que hemos tramitado ya hace bastante tiempo, y ya ustedes lo conocen hasta la saciedad, el tema de la indemnización sustitutiva o la devolución de aportes para aquellas personas que hoy tienen la edad para pensionarse, pero no tienen las semanas suficientes. ¿Cuántas semanas? 1.300 semanas. Les vamos a recordar, si los hombres tienen hoy 62 años, pero no volvieron a cotizar, pueden solicitar que les devuelvan la plática. Las mujeres, si tienen hoy 57 años, también lo mismo. Si no tienen las semanas suficientes, a hoy pueden retirar esa plática. Hago un paréntesis para que lo tengan muy, muy en cuenta. La reforma pensional ya fue aprobada. Ya fue aprobada. Y la nueva ley de pensiones empieza a regir a partir del 1 de julio del año 2025. Empieza a regir a partir del 1 de julio del año 2025. Ojalá, pues, que no ocurra nada, pues, diferente. Pues digo, ojalá. Cuando me refiero a que no ocurra algo diferente, pues algo muy grave, ¿cierto? La ley no es una ley que convenga mucho. La verdad sea dicha, ya hemos estudiado hasta la saciedad, no es mucho lo que convenga, pero bueno, la ley es la ley, así sea la ley. La ley es dura, pero es la ley, ¿cierto? Entonces, haciendo el paréntesis, es lo siguiente para que tomen mucha, pero pongan mucha atención. Hoy, a hoy, este año y hasta junio 30, perdón, hasta junio 30 del año 2025, usted puede solicitar que le vuelvan la plática, y usted puede hacer con la plática lo que quiera. Si no alcanzó a pensionarse porque no cumplió con las semanas, que son 1.300 en Colpensiones o 1.150 en un fondo privado. Si usted hoy reclama, pues disfrute de su plática. Y lo puede hacer. Pero a partir del 1 de julio, usted, señor y señora, que cumplieron la edad y no tienen las semanas, ya no le van a entregar el total de toda esa plática. Ejemplo, si usted tiene 800 semanas, hoy le van a entregar X cantidad de plata. No le digo cuánto porque eso depende de muchos factores, pero vamos a poner un ejemplo. Usted tiene 800 semanas, un ejemplo, y le van a entregar 25 millones de pesos. Usted dirá, bueno, eso es poquito, porque es que yo coticé toda la vida, ¿cierto? Pero eso no opera así. Vamos a suponer que sean 25 millones de pesos a hoy. Póngale mucha atención, 25 millones de pesos, o es mucho o es muy poquito, dependiendo pues, de las circunstancias, depende pues, de lo que usted quiera hacer con la plata. 25 millones de pesos, usted puede poner un puestico de empanadas, puede poner un negocio de variedades, de ropa, de cucos, lo que sea. O irse a pasear, se va para otro país, o se va y visita a la familia en la costa, va y pasea, o lo que quiera. Lo que quiera hacer con los 25 millones, usted ya tiene 70 años, un ejemplo, que son muchos los que nos han solicitado la devolución de aportes. No le voy a decir que usted se va a morir mañana, porque me puedo morir primero yo, pero las circunstancias de vida es eso, que yo pues superando determinada edad, ya hay que empezar a contar para abajo, ¿cierto? Usted tiene esa edad, 70 años, y le van a entregar 25 millones de pesos. Usted hace lo que quiera con esa platica, ¿cierto? Pero ahorita que a partir del 1 de julio a usted no le van a entregar los 25 millones de pesos, ni se lo sueñe y eso no va a ocurrir porque ya la ley está establecida que ya se acaba el tema de las indemnizaciones, ya a usted no le vuelven a entregar la plata. Tampoco puede decir que esa plata se la robe el Estado, entre comillas, porque esa plata ya la va a administrar el Banco de la República. ¿Qué van a hacer con la platica? Van a decir, ah, don Juan, usted tiene 70 años, pues a ellos no les va, es más, ni les va a importar la edad que usted tenga. Le van a decir, vea, cada tiempo le vamos a dar X plata. De esos 25 millones tampoco les puedo decir porque no tengo los cálculos acá. Pero tengan la certeza que no, que usted esa platica no la va a disfrutar como la debiera disfrutar ahora. Entonces, es la hora de decirles. Nosotros como abogados tenemos la obligación moral de advertir de muchas cosas de lo que ocurre con las leyes. Habrán otros que pues dirán que sí, que es una buena ley, que va a convenir. Va a convenir ya para algunas personas, pero en 25 años en adelante nuestros jóvenes no van a poder disfrutar de la pensión, señores. No va a haber platica. Con eso le decimos todo. No va a haber platica. ¿Por qué? Porque toda la plata que hay ahora es para cubrir otras cosas. Entonces, señores oyentes, mucha atención, aquellas que cumplan la edad este año, y que van a cumplir los 62 años ahorita, el otro año en marzo, pueden acceder a que le devuelvan la platica. 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Bueno, ya terminando el programa, desafortunadamente es muy muy corto y que se nos quedan muchos temas para próximo sábado de 8:30 a 9 de la mañana en Soluciones Jurídicas en su programa. Y los que no nos han escuchado anteriormente, bienvenidos, deseándoles también un buen día, un buen fin de semana y que Dios los bendiga.
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0: Mil razones la música con Otto Sergio y Rafael Ricardo, 9:13, la hora en Radio Suroeste. Ya son las 9:13, escuchan la más potente y popular. Somos Radio Suroeste con ustedes, la programación en este sábado 3 de octubre del año 2026. Aquí les acompañamos a esta hora.
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0: Sí, señor, son las 9:14, 9:14, escuchan la potente y popular.

0: Olimpo Cárdenas y Adoración, tenemos las 9:17 minutos, la hora. Son las 9:17 minutos.
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0: Y saludos para los más oyentes que nos siguen reportando su sintonía. Pedro Toro nos escucha en La Vargas, en el municipio de Betulia.

0: Amanecí bebiendo la música, la escuchábamos con Los Pamperos. Ya son las 9:20 minutos, la hora en Radio Suroeste, 9:20 minutos.
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0: Oyentes que me reportan su sintonía, mensajes a través del WhatsApp 312-290-8080.
2: Hola, don Gustavo, ¿cómo está? Don Gustavo, lo saluda a Araceli desde aquí, de la finca La Amelia.
0: Hola, Araceli.
2: Para que usted me haga el favor y me salude a mi esposo y aquí en la finca y en Arma Caldas, a Romelio Espino y su esposo.
0: Claro.
2: Con el disco, deseamos escuchar el disco con Alce Acosta.
0: Sí, ¿cuál?
2: No renunciaré.

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1: 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Alcia Costa se llama No Renunciaré. Tenemos las 9:24 minutos. La hora en Radio Suroeste, ya son las 9:24 minutos.
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1: Oyente por acá.
3: Radio Suroeste, potente y popular. Yo pues, Gustavo.
1: Bien, ¿cómo vamos? Diogolo.
3: Un feliz día.
1: Gracias.
3: Gustavo, para señor, que me ponga del Caballero Gaucho. No agradeciste.
1: No agradeciste. Listo, con mucho gusto. Para el viejo Golo, que nos reporta su sintonía a esta hora. Con mucho gusto, les acompañamos aquí en la potente y popular Somos Radio Suroeste.

0: El Caballero Gaucho se llama No Me Agradeciste. Tenemos las 9:27 minutos en la hora. 9:27 minutos.
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0: Pimpinela, la música con los hermanos Sarmiento y Arturo Durán. Tenemos las 9:33 minutos.
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0: Somos la potente y popular, porque tengo oyentes que me reportan su sintonía. Buenas.
2: Hola. Don Gustavo, muy buenos días.
0: Buenos días.
2: Don Gustavo, fueras tan amable de regalarme el temita musical Pagué con lágrimas de Argemiro Jaramillo.
0: Lágrimas, claro.
2: Oyente en área del Cedrón Pueblo Rico, que Dios lo bendiga.
0: Con mucho gusto, saludos para mis amigos oyentes allí en el Cedrón.

0: Pague con lágrimas la música con Argemiro Jaramillo. 9:37 minutos la hora. Ya son las 9:37 minutos.
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2: El amigo Gustavo de Radio Suroeste.
0: ¿Qué más?
2: Buenos días.
0: Buenos días, Juan.
2: Hombre, por aquí estoy con mi hijo y queremos escuchar un disco que se llama Hacia el Calvario. Claro. Muchas gracias.
0: Hombre, Juan, con mucho gusto para mi amigo Juan David y su hijo. Nuestro saludo en esta mañana de hoy sábado. 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

0: hacia el Calvario. La música la escuchábamos con Alfonso Ortiz Tirado. Son las 9:40 minutos, una hora en Radio Suroeste. Tenemos las 9:40 minutos.
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0: Oiga, saludo para Matías Sánchez en Barrio Nuevo Concordia. Matías, hoy está de cumpleaños. Saludo de parte de su papá y toda su familia que lo quiere mucho. Felicitaciones para Matías Sánchez, hoy de cumpleaños en Barrio Nuevo Concordia.

0: La música con los relicarios se llama Mañanitas a mi hijo, 9:43 minutos. La hora ya son las 9:43 minutos.
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0: Oyentes por acá, ¿quién hay por acá?
2: Gustavo Antonio Marulanda, aquí la vereda del Llanete.
0: Hola Antonio,
2: buen
0: ¿qué
2: día?
0: Más? ¿Qué más, hombre?
2: Porfa, me coloca la canción, Qué indiferencia, de José Mogollón.
0: Listo, hombre, Antonio Marulanda, con mucho gusto. Allí en el Llanete, Hispania, sintonizados con Radio Suroeste.

0: ¿Qué indiferencia la música con José Mogollón? Tenemos las 9:47 minutos, la hora en Radio Suroeste, 9:47 minutos.
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0: Leticia en las colinas, en Tarso, en sintonía, a esta hora de la potente y popular, somos Radio Suroeste.

0: Raquel Lucero, la música con Paco de América, 9:51 minutos, la hora en Radio Suroeste. Ya son las 9:51 minutos, están escuchando la más potente y popular, somos Radio Suroeste, con ustedes la programación de esta mañana de hoy día sábado.
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0: La música al estilo de los Ayer se llama Humo y Alcohol. 9:54 minutos, una hora en Radio Soroeste. Ya son las 9:54 minutos. 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

0: con las estrellitas. Escuchábamos Ilusión Marchita. Ya son las 9:57 minutos.
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0: Rudy Márquez se llama Juro por mi vida. Con este tema estamos iniciando Época de Oro. Vamos hasta las 12 del mediodía a disfrutar con lo mejor de los ídolos románticos del ayer.
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0: Les damos la cordial bienvenida. Ustedes también pueden programar sus canciones marcando nuestra línea celular 310-844-6060. También está disponible nuestro WhatsApp para que nos envíen sus audios o mensajes 312-290-8080.

0: Una linda canción con María Conchita Alonso, se llama Acaríciame. Son las 10:10 minutos, la hora en Radio Suroeste, 10:10 minutos.
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0: Al estilo de Noel Soto, escuchábamos Débora. Ya tenemos las 10 y 13 minutos. La hora en Radio Suroeste. Ya son las 10 de la mañana y 13 minutos. A esta hora escuchan Época de Oro.
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2: Muy buenos días. Época de Oro. Sí. Por favor, la canción que canta José Feliciano. Porque te tengo que olvidar.
0: Claro.
2: María los escucha desde Jardín.
0: Listo. María, fiel oyente que nos escucha en el municipio de Jardín, le saludamos.

0: linda canción con José Feliciano, se llama ¿Por qué te tengo que olvidar? Ya son las 10 y 18 minutos, la hora en Radio Suroeste. Tenemos las 10 y 18.
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0: Y los oyentes siguen a esta hora programando sus canciones a través de mensajes que nos envían en el WhatsApp 312-290-8080, oyentes en el municipio de Itagüí.

0: Ellos son los Bukis, se llama Tus Mentiras. Ya son las 10 y 23 minutos, la hora en Radio Solo Este 10:23.
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0: Y saludamos a esta hora a Jorge Correa, que nos escucha y nos reporta su sintonía a través de un mensaje en el WhatsApp 312-290-8080.

0: Salvatore Adamo se llama Mi Gran Noche. Tenemos las 10:26 minutos. Ahora en Radio Suroeste son las 10:26 minutos. 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
0: Y saludamos a esta hora a Hernán Bedoya, nos escucha y nos reporta su sintonía desde el corregimiento de Guintar en el municipio de Anzac.

0: Una linda canción que escuchábamos a esta hora con el estilo de Manolo Otero, Bella Mujer. Son las 10:30, la hora en Radio Suroeste, 10:30.
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0: Tenemos las 10:32, son las 10:32.
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0: Saludos para mis amigos que nos reportan su sintonía fuera de Antioquia. Manuel Martínez en Berbeo, Boyacá, en sintonía a esta hora. Saludos también por acá para Argemiro, que nos escucha en Monte Abajo, en el municipio de Concordia.

0: Ellos son los Temerarios, se llama Como Te Recuerdo. Tenemos las 10:38, 10:38.
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0: Esaú Ríos en Angelópolis y Esteban Ríos en Envigado nos escuchan a esta hora. Les saludamos.

0: Roberto Carlos, se llama Un Millón de Amigos. 10:42, la hora en Radio Suroeste. Son las 10:42.
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0: Y seguimos con Época de Oro, oyentes por acá.
2: Buenos días, Época de Oro. ¿Cómo está?
0: Bien, gracias.
2: El favor y me pone una canción.
0: Claro, dime.
2: Tatuajes de Joan Sebastián.
0: Mucho gusto.
2: Reportando la sintonía por acá de El Alto del Oso, de Tulia.
0: Alto del Oso, de Tulia, con mucho gusto. Saludamos a esta hora allí, bañándolos con la buena música de Época de Oro.

0: Tatuajes, la música con Joan Sebastián. Ya son las 10:46 la hora en Radio Solo. Este 10:46.
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4: Hola, Gustavo, muy buenos días, ¿cómo está? ¿Cómo
0: bien,
4: ha pasado?
0: Bien, gracias.
4: Gustavo, para saludar a Gloria y familia en la vereda Causal, sí. Me va a hacer el favor y me coloca la canción Te Amaré Por Siempre por Elio Roca. Muchísimas gracias, Gustavo, que tenga un excelente día.
0: Listo, Gloria, con gusto.

0: Te extrañaré por siempre, una linda canción que escuchábamos con Elio Roca. Ya son las 10 y 50 minutos, la hora en Radio Solo Este 10 y 50 minutos.
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2: Don Gustavo, buenos días, ¿cómo amaneció? Espero que muy bien.
0: Sí,
2: soy María, reportando sintonía de la vereda del Cuchuco.
0: Hola María,
2: quiero
0: cuéntame.
2: Escuchar el disquito Te Quiero, para saludar a un amigo muy especial.
0: Claro que sí.
2: Dios me lo bendiga y feliz día.
0: María, con mucho gusto, saludo para mis amigos oyentes allí en el Cuchuco, en el municipio de Betulia.

0: José Luis Perales se llama Te Quiero. Ya son las 10:54 minutos, una hora en Radio Suroeste. 10:54 minutos. 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
0: Los oyentes que a esta hora nos reportan su sintonía, ¿quién hay por acá?
2: Te saluda Blanca Luz, de aquí en Morrón.
0: Hola, Blanca Luz.
2: Para ver si me haces el favor de ponerme un temita de Emilio José.
0: ¿Cuál?
2: Esa que dice Soledad.
0: Claro, con mucho gusto, Blanca Luz.

0: Emilio José y se llama Soledad. Son las 10:58 minutos, la hora. Tenemos las 10:58 minutos de hoy día sábado 3 de octubre del 2026. Pausa comercial, ya regresamos.
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3: Continuamos a esta hora disfrutando con las canciones románticas del ayer aquí en los 1280. Somos Radio Suroeste y por acá quiero saludar a oyentes que nos siguen reportando su sintonía. Rigo Valdés nos escucha en el municipio de Liconia, allí en la pradera de Liconia.

0: Marcos, Roberto, se llama La Última Carta. Tenemos las 11 y 5 minutos la hora en Radio Suroeste 11.5.
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0: Y los oyentes programan sus canciones llamándonos también a través de la línea celular 310-844-6060. Arcángel y amiga, donde se encuentre, les saludamos.

0: El amor y la felicidad, la música que escuchábamos al estilo de Leo Dan. Tenemos las 11 de la mañana, 7 minutos la hora en Radio Suroeste, 11 y 7 minutos.
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0: Oyente por acá.
2: ¿Hola? Don Gustavo, hola.
0: Hola.
2: Primero que todo, para felicitarlos por esa excelente programación.
0: Gracias.
2: Y don Gustavo, fueras tan amable de regalarme el temita musical Dame un beso de Yuri.
0: Dame
2: reportando
0: beso,
2: sintonía de la vereda del Cedrón Pueblo Rico.
0: Muchas
2: gracias.
0: Con gusto, saludo para mis amigos oyentes allí en el Cedrón Pueblo Rico.

0: Es la voz de Yuri, se llama Dame un Beso. Tenemos las 11 minutos, la hora en Radio Suroeste. 11 minutos, escuchan Época de Oro, ¿quién hay por acá? Buenas.
1: Don Gustavo, si sería tan amable regalarme el temita de Leonardo Fabio el Canario. Que tenga un grandioso día y que Dios lo colme, muchas bendiciones.

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0: Leonardo Fabio se llama El Niño y el Canario. Son las 11:15 minutos, la hora en Radio Suroeste, 11:15 minutos.
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2: Don Gustavo, buenos días, ¿cómo amaneció? Bien, le habla Marta Restrepo y acá ella nada sola.
0: Hola Marta,
2: quiero escuchar la canción Tan Sola de Vicky. Muchísimas gracias, un buen día.
0: Marta, con mucho gusto, saludo para mis amigos oyentes allí en Llanadas, municipio de Olaya, occidente de Antioquia.

0: Una linda canción que escuchábamos al estilo de Vicky, se llama Tan Sola. Ya son las 11:18.
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2: Gustavo, ¿qué tal? Habla con John Jaime Cano de Armenia Mantequilla.
0: Hola, John Jaime.
2: Por favor, me complaces con la canción Perfume Francés.
0: Claro.
2: De Chris Manzano.
0: Claro que sí, John Jaime.
2: Muchas gracias.
0: Hombre, John Jaime, con mucho gusto. Saludo para la gente que nos escucha en Armenia Mantequilla con ustedes. Época de oro.

0: Con Chris Manzano escuchábamos Perfume Francés. Ya son las 11:22 minutos. La hora en Radio Suroeste, 11:22 minutos. Con ustedes, Época de Oro.
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0: Oyentes que nos reportan su sintonía desde el municipio de Titiribí, les saludamos a esta hora.

0: Rodolfo y se llama Sufrir. Ya son las 11:25 minutos, la hora en Radio Suroeste. 11:25 minutos, están escuchando Época de Oro, canciones románticas del ayer aquí en los 12:80 de Radio Suroeste.
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0: Oyentes que a esta hora nos reportan su sintonía, ¿quién hay por acá?
2: Buenas. Buenos días, es tan amable y me colocan la canción Yo lo soñé del grupo ABBA. Sí. Muchas gracias.
0: Con mucho gusto, son los oyentes que programan sus canciones. Les complacemos a esta hora en Época de Oro.

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3: Y continuamos a esta hora complaciendo el gusto musical de nuestros oyentes. Por acá quiero saludar a María Olga Montoya en La Matilde, de parte de su hija, la saluda desde Río Negro.

0: José Luis Perales se llama A Ti Mujer. Ya son las 11:35 minutos.
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0: Gloria Pérez nos escucha y nos reporta su sintonía desde el barrio Los Álamos en el municipio de Venecia.

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1: Una linda canción con Camilo Sesto. Donde estés, con quien estés, ya son las 11:39 minutos. 11:39 minutos.
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1: Y saludamos a esta hora a Fernando, nos escucha en el Guanábano Concordia.

0: Al estilo de José José, escuchábamos 40 y 20, 11:43 minutos, ya son las 11:43.
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4: Buenos días, Gustavo. ¿Cómo está, pues, mijo?
0: ¿Qué más?
4: Yo no, mijo.
0: Bien, bien.
4: Es tan amable, me pone chiquito si se puede.
0: Claro.
4: Nicole Ibarri, sé que bebo, sé que fumo.
0: Sí.
4: Muchas gracias. Para Pedro Pablo Toro en la barca Betulia. Listo. Quiero oyente.
0: Pedro, con mucho gusto.
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0: Albano y Romina Power se llama Siempre, Siempre. Ya son las 11:52 minutos, la hora en Radio Suroeste. 11:52 minutos.
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0: Orlando Betancourt nos escucha en La Arboleda, en el municipio de Concordia.

0: Linda canción con Juan Bao, se llama Dama del Amanecer. 11:56 minutos. Ya son las 11:56.
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0: Hola.
2: La con Magdalena y acá de Titiriri.
0: Hola Magdalena, cuéntame.
2: Felicitaciones por el programa Época de Oro, está muy chévere.
0: Ah, qué bueno.
2: Cuéntame. Y usted es tan amable, deseo escuchar la canción El Velero Llamado Libertad.
0: Gusto, con mucho gusto. Magdalena que nos escucha allí en Titiriri, le saludamos ya en la parte final de Época de Oro.

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2: 12 del mediodía, un minuto, son las 12, un minuto de hoy día sábado 3 del mes de octubre del año 2026. Pausa comercial, ya regresamos.
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0: Soñadora, la música continua de Díaz y Juancho Roy. Ya tenemos las 12:11 minutos, la hora en Radio Suroeste, 12 del mediodía, 11 minutos. Esta es la más potente y popular. Somos Radio Suroeste. Les complacemos a esta hora.
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0: Oyente por acá.
2: Habla John desde Betulia.
0: Hola, John.
2: Para que me haga el favor y me pongan la canción El Milagrito.
0: Claro.
2: Con Marco Antonio Solís.
0: Con gusto.
2: Muchísimas gracias.
0: Señor, con gusto.

0: Marco Antonio Solís se llama El Milagrito, 12, 15 minutos la hora. Ya son las 12 del mediodía y 15 minutos, escuchan la potente y popular de Antioquia.
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0: Vicente Fernández, por si no te vuelvo a ver. Ya son las 12:19 minutos, 12:19.
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0: Puede reclamar su cédula de ciudadanía en los estudios de Radio Suroeste. Juan Guillermo Carmona Teortúa. Juan Guillermo Carmona Teortúa puede reclamar su cédula de ciudadanía acá en los estudios de Radio Suroeste. Mucha atención, población víctima del conflicto del municipio de Concordia. La alcaldía municipal, a través de la Oficina de Víctimas Paz y Postconflicto, invita a participar en las jornadas de caracterización que se están realizando en el municipio de Concordia. Ya saben que para el próximo lunes 5 de octubre le corresponde a las víctimas de las veredas Caunzal, La Hondina, Majagual y el sector de Pepe Bernal. Lunes 5 de octubre, Caunzal, La Hondina, Majagual y Pepe Bernal. El día martes 6 de octubre, Santa Rita, tanto arriba y abajo, como el sector de Hato Viejo. Santa Rita, Hato Viejo, el día martes 6. El jueves 8 de octubre, La Cristalina, La María y La Honda. Jueves 8 de octubre, La Cristalina, La María y La Honda. Ya saben que estas jornadas de caracterización se están realizando en el Parque Educativo de Concordia de 8 de la mañana a 4 de la tarde. Es importante de asistir el jefe de hogar víctima, de presentar el documento de identidad original de los integrantes del hogar. La atención se realizará únicamente en la fecha asignada a cada comunidad según este cronograma. No se atenderán personas de otras veredas que no correspondan a la jornada programada. Mayores informes pueden comunicarse a la línea fija 604-844-6101, extensión 117. Firma Sandra Mirena González Londoño, de Enlace Municipal de Víctimas Paz y Postconflicto en el municipio de Concordia. Mucha atención, le estamos recordando a familiares y amigos de Mauricio Cuartas Correa que hoy habrá una celebración eucarística por su aniversario de fallecido. Hoy sábado, 4 de la tarde, en la Capilla de la Arboleda, invita a su familia. Junta Acción Comunal de la Loma del Venado en Concordia tienen reunión hoy a las 2 de la tarde en la caseta de Rumbadero, informa Lucía Román, la secretaria. Se requiere la presencia de Delimar Daniela Quintero Leal, quien se ubica en el sector de la Manchuria de Andes. Delimar Daniela Quintero Leal, de la Manchuria Andes, debe presentarse a la Fiscalía 87 local del municipio de Andes o llamar a este número 604-590-3081, extensión 449-97. Socios de la Junta de Acción Comunal de Yarumal Abajo y socios del acueducto tienen reunión hoy sábado 3 de octubre a las 3 de la tarde en la caseta de Yarumal Abajo, informa José Gutiérrez, presidente de dicha junta. Familiares y amigos de María Rubiel Arango Londoño, los invitamos a una eucaristía en su sexto aniversario de fallecida, hoy sábado 3 de octubre en la residencia de Trinidad Estela Bolívar en Santa Rita Betulia a las 4 de la tarde. Informes sociales aquí en los 1280 de Radio Suroeste.
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0: del Rajorosco Relicario de Besos, 12:27 minutos. La hora en Radio Suroeste son las 12:27 minutos.
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0: Oiga, saludo a esta hora para la gente que nos reporta su sintonía. Desde Palermo, en el municipio de Támesis, les saludamos.

0: Jesús Manuel y Víctor Naín Sagitario, se llama Tres Noches, 12:36 minutos, la hora en Radio Suroeste. Ya son las 12:36 minutos.
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0: Saludos para la gente que nos sigue reportando su sintonía a través de sus mensajes en el WhatsApp 312-290-8080.

0: La música con Jonales Castaño se llama Dos Razones. Tenemos las 12 y 39 minutos, la hora 12 del mediodía 39. 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Somos Radio Suroeste. Y a esta hora del mediodía es la compañía perfecta.
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0: A besitos la música con los Diablitos. Tenemos las 12:43 minutos, una hora en Radio Suroeste. Son las 12:43 minutos.
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0: Jason Jiménez, se llama El Desmadre. Tenemos las 12:47 minutos la hora. Son las 12 del mediodía, 47 minutos.
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0: Con los legendarios escuchábamos Yo Solo No Vuelvo al Rancho. Tenemos las 12:50, la hora en Radio Suroeste. 12 del mediodía, 50.
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0: Los líderes con Jaime Ley se llama La Bocina. Tenemos las 12:53 minutos la hora, 12:53 minutos.
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0: Son los inquietos del vallenato, me cuesta tanto. Tenemos las 12:58 minutos, una hora en Radio Suroeste, 12:58 minutos.
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2: Una de la tarde en punto, ya es en punto la una, me despido. Mi nombre, Gustavo Alberto Restrepo Gutiérrez, un placer acompañarlos hasta esta hora. Los invito para que sigan disfrutando de la mejor programación variada en el fin de semana aquí en Radio Suroeste.

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0: Es la 1:21 p.m.
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2: Es la 1 de la tarde y 29 minutos.

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0: Es la 1:53 p.m.
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0: Es la 1:56 p.m.
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0: Son las 2 de la tarde y 9 minutos.
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Son las 2 de la tarde y 22 minutos. 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
2: Son las 2 de la tarde y 29 minutos.

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0: Son las 2 de la tarde y 54 minutos. 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

0: Son las 3 de la tarde y 20 minutos.
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1: las 3 de la tarde
0: y 27 minutos.
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0: Son las 3 de la tarde y 50 minutos.
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0: Son las 4 de la tarde y 11 minutos. 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

0: Son las 4 de la tarde y 24 minutos.
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0: Son las 5 de la tarde y 22 minutos. 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
1: Las 5 de la tarde y 30 minutos.

0: Son las 5 de la tarde y 55 minutos.
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0: Son las 6 de la tarde y 14 minutos. 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

0: Son las 6 de la tarde y 26 minutos.
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